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1: Buenos días, están escuchando las noticias del día 25 de junio de 2026 preparadas por María Mangová.
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1: Fico presentó las prioridades de la próxima presidencia eslovaca del V4. Eslovaquia está dispuesta a ofrecer ayuda a Venezuela. Fico ha viajado a Gdańsk para asistir a una conferencia sobre la reconstrucción de Ucrania tras la guerra. El 23 de junio, el presidente del gobierno Robert Fico presentó en la cumbre oficial de los primeros ministros de los países del Grupo de los Cuatro de Visegrado, celebrada en Gödöllő, Hungría, las prioridades del programa de la próxima presidencia anual eslovaca en este grupo, que Eslovaquia asumirá el 1 de julio tras Hungría. El anfitrión del evento fue el nuevo primer ministro húngaro Peter Mayar y además de Fico asistieron a la reunión el primer ministro checo Andrej Babiš y el polaco Donald Tusk. Los cuatro países deben aspirar a ser fuertes. Contamos con 65 millones de ciudadanos. No queremos ser solo objeto de las decisiones que toman otros, queremos ser coartífices de esas decisiones y estar lo más activos posible, declaró el presidente del gobierno eslovaco. Fico presentó las cuatro prioridades fundamentales de la presidencia eslovaca. El primero es reforzar la competitividad de la Unión Europea y adoptar una posición común en relación con el nuevo presupuesto de la Unión Europea. El segundo pilar es la política de ampliación de la Unión Europea. Estamos siendo testigos de que además de los tres países que van a la cabeza, Serbia, Albania y Montenegro, también se han iniciado las negociaciones de adhesión con Ucrania. Queremos un trato justo para que los países que desean convertirse en Estados miembros de la Unión Europea cumplan las condiciones necesarias para su adhesión, subrayó el primer ministro. La cooperación sectorial práctica es la tercera prioridad y el último pilar son las personas y sus contactos mutuos. Eslovaquia seguirá apoyando el Fondo Visegrad, que lleva ya 26 años uniendo a las personas de los cuatro países. El presidente del Parlamento, Richard Rashi, expresó su más sincero pésame a los familiares de las víctimas de los devastadores terremotos ocurridos en Venezuela. Ha recibido con gran pesar la noticia de los terremotos que han azotado Venezuela y se han cobrado la vida de muchas personas, escribió y al mismo tiempo declaró la disposición de Eslovaquia a prestar ayuda a este país sudamericano. El ministro de Asuntos Exteriores, Juraj Blanár, expresó su más sincero pésame a las familias y a los familiares de las víctimas de los dos terremotos ocurridos en Venezuela. El jefe del gobierno Robert Fico en Gdańsk participa en una conferencia internacional sobre la reconstrucción de Ucrania. El evento es el principal foro internacional dedicado a la coordinación de la ayuda internacional y las inversiones para la reconstrucción de este país tras la guerra. Se celebra por primera vez en Polonia y está organizado por los gobiernos de Polonia y Ucrania con el objetivo de movilizar ayuda financiera y política para la reconstrucción de este país.
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1: El ministro de Asuntos Exteriores, Juraj Blanár, ha representado a Eslovaquia en la 56 Asamblea General de la Organización de los Estados Americanos, celebrada en Panamá, donde acudió para debatir el fortalecimiento de la cooperación con los países de América Latina y el Caribe y al mismo tiempo recabar más apoyo para la candidatura de la República Eslovaca como miembro no permanente del Consejo de Seguridad de la ONU para los años 2028-2029. La participación en la Asamblea General de la Organización de los Estados Americanos supone para Eslovaquia una oportunidad para fortalecer personalmente las relaciones con los países de América Latina y el Caribe, a los que consideramos socios importantes tanto en el ámbito económico como en el político, a la hora de abordar los retos globales comunes, declaró el ministro Juraj Blanár, quien destacó el papel de la Organización de los Estados Americanos como plataforma fundamental para el fomento de la democracia, los derechos humanos y la seguridad en la región. Eslovaquia, que participa en la organización desde 2002, en calidad de observador permanente, tiene, según sus palabras, interés en seguir profundizando la cooperación con los países miembros de este grupo en ámbitos como el desarrollo sostenible, la innovación, la transición energética o el uso de nuevas tecnologías, incluida la inteligencia artificial. El jefe de la diplomacia eslovaca asistió también al acto conmemorativo del 200 aniversario del Congreso de Panamá de 1826, auspiciado por el presidente de Panamá, José Raúl Mulino, y mantuvo una reunión bilateral con su homólogo panameño Javier Martínez Achón Vázquez, con quien firmó un memorando de entendimiento entre ambos ministerios con el objetivo de compartir de forma más activa información y posiciones sobre temas de interés común y buscar oportunidades de cooperación, sobre todo en el ámbito del comercio y las inversiones. El 22 de junio, el jefe de la diplomacia eslovaca inauguró el foro empresarial Eslovaquia-Panamá, que contó con la participación de representantes de empresas de ambos países. Panamá es un importante centro comercial, financiero y logístico de Centroamérica y de la región de América Latina, por lo que resulta extremadamente estratégico para las empresas eslovacas. Me complace que los empresarios que han venido hasta aquí desde Eslovaquia ya me hayan transmitido sus primeras impresiones positivas y, por supuesto, aunque se trate, por así decirlo, de una carrera de fondo, tenemos mucho que ofrecer, explicó Blanár, señalando que la delegación eslovaca estaba formada por 12 empresas del sector de la construcción, tecnologías digitales, de la información, así como de los sectores de la energía, el tratamiento de residuos, la gestión del agua y los servicios de consultoría. El comercio bilateral entre Eslovaquia y Panamá tiene margen para seguir creciendo y diversificándose. Su volumen se sitúa actualmente entre los 7 y los 10 millones de euros al año, mientras que las exportaciones eslovacas proceden principalmente de la industria automovilística. Las importaciones procedentes de Panamá consisten sobre todo en productos alimenticios. El ministro de Asuntos Exteriores de Eslovaquia destacó que ambos países coinciden en la necesidad de potenciar las actividades económicas y de inversión. En este contexto, el jefe de la diplomacia panameña informó de que desea realizar, antes de que finalice este año, una visita recíproca a Bratislava, junto con representantes de empresas panameñas.
2: Hola y muy buenos días, estimados radiofonistas y aficionados de la Onda Corta en uno de los programas regulares de nuestra estación radial RSI. Las transmisiones de su emisora favorita, Radio Eslovaquia Internacional, también hoy continúan con nuestro programa regular de los jueves, que contiene esta vez un tema regular de nuestro archivo y un tema relacionado con la igualdad de género en el mercado laboral eslovaco. En la primera parte de nuestra transmisión de hoy les repetiremos una de las últimas ediciones de nuestro programa dominical regular titulado como Cartas de los Oyentes, dedicado especialmente a ustedes, nuestros estimados compañeros y radioescuchas. Y en la segunda y última parte de nuestra transmisión de hoy concluiremos nuestro tema sobre la igualdad retributiva entre hombres y mujeres en el mercado laboral eslovaco, entrevistando a directora de cuentas Patricia Kolár. Pónganse cómodos, que el programa comienza bajo esta línea.
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3: Y a continuación, pasemos a la lectura de las cartas postales y correos electrónicos que han llegado estos últimos días a nuestras manos. Comencemos, en primer lugar, con una carta que nos llega vía postal. Desde la ciudad de Pontes de la Cerda, en Brasil, nos escribe nuestro asiduo oyente, José Moacir, portera de Melo, que como siempre nos envía, adjuntando a sus cordiales líneas, un completo informe de recepción. Veamos pues María, que nos dice José Moacir en su carta de hoy.
1: Amigos de RSI, tengo el placer de escribirles nuevamente para enviarles noticias e informe de escucha. Primero que yo volví a escuchar vuestras emisiones vía la onda corta de WRMI, la emisión a las una media hora después de la medianoche en los 17.790 kHz está llegando bien. Comienza antes una emisión de Praga en inglés y después la vuestra, y al fin viene Taiwán, siempre con buena señal. Espero que siga bueno ese horario. Bueno, acá estamos pasando la primera ola de frío fuerte del año. El sábado llovió fuerte por la tarde hasta la noche y el domingo hizo mucho frío, que amainó un poco el lunes, pero hoy también amaneció frío. Se pronostica caos para el fin de semana, pero no tanto como en abril, y con el fin del periodo de lluvias llega el polvo y las enfermedades respiratorias. La situación del país empeorando con los efectos de la guerra en Oriente y consecuente alza de los precios, con el aumento de la inflación y con las elecciones en octubre. Los políticos no quieren hacer nada. A ellos solo les interesa conservarse en sus puestos, en los gobiernos y en el Congreso Nacional o en los estados. Y yo estoy esperando el 2 de junio que voy a viajar a Sao Paulo a casa de mis hermanos. Mi hermano mayor cumplió 70 años ayer, su esposa cumple 60 a finales de mayo y su hijo cumplirá 40. Van a hacer una fiesta para los tres en junio y yo no me la puedo perder. Voy a quedarme allá hasta el fin de mes. No me gusta viajar en invierno, pero hay que conmemorar con la familia. Bueno, así que envío el informe de recepción. Espero seguir recibiendo vuestras tarjetas QSL. Cordiales saludos, José Moacir, portera de Melo, Brasil.
3: Apreciado José Moacir, recibe un cordial y afectuoso saludo desde Radio Eslovaquia, desde donde te agradecemos tu nuevo informe de recepción y tu carta. Nos alegra saber que vuelves a escucharnos a través de Radio Miami en 17.790 kHz y que nuestra emisión llega con buena señal junto a otros servicios internacionales. Tomamos nota de tus observaciones sobre el radio y esperamos que continúe ofreciéndote tan buenos resultados. También agradecemos que compartas con nosotros cómo evoluciona el tiempo en tu región con la llegada del frío, el fin de las lluvias y sus consecuencias, y esperamos que el invierno resulte llevadero, tal y como esperamos que nuestro verano lo sea también, que de momento parece, por aquí, seco y sin lluvias. Comprendemos asimismo tu preocupación por la situación económica y política, por lo que parece los políticos en general, con honrosas excepciones, actúan de forma similar en todo el mundo. Y nos alegramos mucho por tu viaje a Sao Paulo, que ya habrás celebrado y donde debes estar ahora mismo para reunirte con tu familia y conmemorar esos importantes aniversarios. Te deseamos un excelente viaje y estancia y ya nos explicarás qué tal ha ido todo por allí. Y por supuesto, seguiremos enviándote nuestras tarjetas QSL. Recibe un cordial saludo todo el equipo de RSI y que sea hasta pronto, hasta tu próxima carta o informe de recepción. Y bien, prosigamos ahora con otra carta que nos ha llegado también por correo postal. En este caso, quien nos dirige una breve misiva a la que adjunta un informe de recepción que evidentemente tenderemos con prontitud es nuestro oyente Jens Adolf, que nos escribe desde la ciudad de Leipzig, en Alemania. Jens nos escribe su carta en inglés y nos hemos permitido traducirla al castellano para una mejor comprensión. Veamos, María, qué nos dice nuestro apreciado amigo Jens en su carta.
1: Estimados amigos de RSI, he sintonizado su emisora en español a principios de junio. Ha sido muy interesante volver a escuchar su emisora después de tanto tiempo en esta banda de onda corta. En la zona de alcance de la banda, la recepción probablemente sea mucho mejor. Por favor, envíenme una QSL por dicha escucha. Gracias y un saludo cordial. Jens Adolf, Leipzig, Alemania.
3: Estimado Jens, muchas gracias por tomar la carta y por compartir con nosotros tu escucha de comienzos de junio. Nos alegra saber que has podido volver a sintonizar nuestra programación en español en onda corta después de tanto tiempo. Es cierto que las condiciones de recepción pueden variar según la ubicación y la propagación, pero siempre resulta satisfactorio comprobar que nuestra señal sigue llegando a oyentes tan fieles como tú. Agradecemos tu informe de escucha y tomamos nota de tu solicitud de tarjeta QSL que esperamos puedas recibir próximamente. Gracias por acompañarnos desde Leipzig y por mantener vivo el interés por la radio internacional. Recibe un cordial saludo de todo el equipo de RSI. Que sea hasta tu próxima escucha y carta. Hasta pronto. Y bien, sigamos adelante con la correspondencia recibida. Para este tercer remitente nos iremos hasta el Reino de España, aunque para ser más exactos, hasta la andaluza Córdoba, ciudad desde donde nos escribe nuestro estimado oyente José María Santamaría. José María nos envía una bonita carta acompañada de unas cuantas fotografías. Así pues, escuchemos. ¿Qué nos explica José María en su correo de hoy?
1: Apreciados amigos de la sección española de Radio Eslovaquia Internacional, deseo os encontréis bien. Aquí de nuevo me tenéis para comentaros sobre estas fotos y sobre vuestra apreciada emisora. En primer lugar, comentaros sobre estas fotografías. En la primera podéis apreciar una vista interior de la mezquita catedral de Córdoba con las columnas que todavía se conservan. Este monumento fue construido en el año 785 bajo el reinado de Abderrahman I, que inició el proyecto para mostrar la civilización islámica en Al-Andalus. La siguiente fotografía corresponde al puente romano para uso de paso para los ciudadanos y turistas, y al fondo un arco de triunfo y detrás la Catedral de Córdoba. Y esa última fotografía, un rincón típico, el Cristo de los Faroles, al que hay gran devoción por los cordobeses. Por otra parte, siempre es para mí de satisfacción y agradecimiento comunicarme con vosotros y escuchar vuestros programas, poder conocer los lugares y rincones de interés de ese hermoso país como es Eslovaquia. Aquí siempre me tenéis para ofreceros lo que mi persona y amistad os puedan brindar, apreciados amigos de esa querida Radio Eslovaquia Internacional. Como siempre, y deseando lo mejor para vosotros, recibid mi aprecio y un gran abrazo. José María Santa María, Córdoba, España.
3: Querido José María, muchas gracias por tu cariñosa carta y por compartir con nosotros esas magníficas fotografías de Córdoba. Nos ha gustado recorrer, a través de tus imágenes y explicaciones, el interior de la mezquita catedral, el histórico puente romano y ese entrañable rincón que es el Cristo de los Faroles, que sabemos tan querido por los cordobeses. Agradecemos también tus amables palabras hacia nuestra emisora y nos alegra saber que disfrutas con nuestros programas y conociendo lugares y tradiciones de nuestro país, de Eslovaquia. Decirte también que valoramos mucho tu amistad, tu fidelidad y la generosidad con la que siempre y continuadamente colaboras con nosotros. Recibe pues nuestro sincero agradecimiento y un fuerte abrazo de todos los miembros de la redacción de Radio Eslovaquia Internacional. Sigue la escucha y deseamos que de nuevo sea hasta pronto. Y bien, sigamos adelante con la correspondencia recibida. Para este cuarto y último remitente de hoy, volvemos a cruzar el charco, yendo hasta Argentina. Desde allí, nos envía una breve carta, esta vez nuestro asiduo oyente, Ceferino Canmayó, que ha acompañado un informe de recepción bien detallado. Veamos pues, María, qué nos cuenta hoy Ceferino en esta carta, con la que cerraremos el programa de hoy.
1: Hola amigos de RSI, les envío mis saludos desde Rosario, Argentina, esperando que estén bien y que tengan mucha felicidad, optimismo ante todo. Les escribo un informe de recepción que espero confirmen con su tarjeta QSL y espero seguir más asiduamente sus programas. No puedo participar de sus concursos, ya que el correo y la aduana me tienen en jaque y no me envían los regalos. Pero por lo menos me envían sus tarjetas QSL. Eso es algo muy importante para mí como diequista. Hasta luego y que pasen lo mejor posible el calor que debe hacer por allá. Nos vemos, amigos. Ceferino Campmajo, Rosario, Santa Fe, Argentina.
3: Querido Ceferino, muchas gracias por tu cordial saludo y por tu nuevo informe de recepción, que recibimos con mucho gusto como siempre que uno nuevo nos llega. Nos alegra saber que sigues nuestras emisiones y que nuestra señal te acompaña desde Argentina con interés y constancia. Lamentamos las dificultades que mencionas en el correo y la aduana para la recepción de premios y concursos. Entendemos lo frustrante que puede resultar, aunque nos satisface que al menos nuestras tarjetas QSL te sigan llegando como recuerdo de tus escuchas. Agradecemos también tus buenos deseos para el equipo, que compartimos igualmente contigo desde aquí. Esperamos que continúes disfrutando nuestros programas y que la propagación siga siendo favorable para tus escuchas en onda corta. Y sobre lo referente al calor, este fin de semana ya lo estamos sintiendo, pero hasta ahora no ha sido excesivo. Veremos cómo se comporta este verano, que ahora comenzamos. Estimado Ceferino, recibe un afectuoso saludo de todo el equipo de RSI y esperamos recibir de nuevo correspondencia tuya. Hasta pronto. Y bien amigos, esta ha sido la última comunicación por nuestra parte del día de hoy. Seguiremos esperando cartas, correos, comentarios y mensajes a la dirección de la emisora. También, antes de finalizar nuestro programa, daremos las gracias a los oyentes que nos han enviado informes de recepción, además de los nombrados durante la lectura de las cartas. Todos ellos recibirán igualmente, tras la correspondiente comprobación, la deseada QSL en los próximos días o semanas. En el caso de hoy, se trata de Jorge Jiménez, que nos escribe desde la ciudad de Barquisimeto, en Venezuela, y Francisco Llerena Vega, que lo hace desde Perú, concretamente desde San Jacinto, Camaná.
2: Estimados oyentes, en este momento damos paso a la música para presentarles uno de los éxitos musicales de la cantante sueca Marika Gombitová, titulado como Cena pokladov.

0: tal y como destaca la Asociación Civil Eslovaca Action Agenda y Mujeres en Acción, las tareas domésticas, la carrera profesional, la remuneración, la dirección de equipos y especialmente la igualdad de género influyen en nuestras vidas diarias más de lo que solemos admitir normalmente. Según los resultados de una de las encuestas más recientes de la Agencia de Sondeos de Opinión Pública TUMUS para la organización Mujeres en Acción confirma que la igualdad entre hombres y mujeres sigue siendo un problema también en nuestra sociedad. Según la misma organización, la igualdad comienza en el hogar, continúa en el trabajo y termina en el momento en el que se deja de hablar sobre ella. La nueva directiva de la Unión Europea, introducida también en nuestro sistema legal sobre transparencia salarial, obliga a las empresas que operan en el mercado comunitario a garantizar la igualdad retributiva entre hombres y mujeres por un trabajo de igual valor. Para acercarles aún más este tema en nuestro país, nuestra colega Alena Hañová entrevistó a Patricia Kolár, directora de cuentas de la antes mencionada Agencia de Sondeos de Opinión Pública, TUMUS. ¿Qué ha sido el objetivo principal de su encuesta más reciente?
1: Este año hemos orientado nuestra atención en la llamada baja por maternidad y paternidad, ya que nos dimos cuenta de que se trata de una de las razones objetivas porque las mujeres de nuestro país cobran menos, lo que se expresa luego tanto en el presente como en el futuro, particularmente en sus jubilaciones. El resultado más importante de dicha encuesta consiste en que las mujeres tienen obstáculos reales tras su regreso de la baja por maternidad o también incluso durante la misma baja por maternidad, cuando, por ejemplo, no reciben oportunidades para trabajar a tiempo parcial.
0: ¿Quién tiene la culpa?
1: Es una pregunta difícil. Hay una demanda por parte de las mujeres, pero siempre se trata de dos partes. Obviamente, por un lado, se trata de los empleadores y, por otro lado, nosotros como sociedad debemos crear un espacio para que las mujeres puedan regresar al mercado laboral y para que la sociedad no lo tome como algo negativo.
0: ¿Cómo perciben las mujeres el hecho de que deban cobrar el mismo salario que los hombres?
1: Los resultados de nuestra encuesta revelan que las mujeres no son las personas que piden y negocian un incremento salarial o un ascenso laboral. Allí hay una gran diferencia comparando su situación con la de los hombres.
0: ¿Durante los últimos 3 años han notado algunas mejoras?
1: Todavía no hemos notado muchos cambios que hayan mejorado esta situación, pero como una de las cosas positivas es la demanda de la gente para que se hable más de este tema.
0: Cuando hablamos de la desigualdad retributiva entre hombres y mujeres, ¿de qué cifras hablamos?
1: Cuando hablamos de la igualdad, mejor dicho, de la desigualdad, allí observamos que las mujeres se sienten más inadecuadamente remuneradas que los hombres. En cifras, el 38% de los hombres en comparación con el 68% de las mujeres. Al mismo tiempo, también en posiciones ejecutivas y directoras, observamos la misma gran diferencia entre ambos géneros.
0: También en su encuesta se habla mucho de que la igualdad empieza en las familias. ¿Cómo observan las mujeres esta situación en sus respectivas familias?
1: En las familias, a primera vista, es obvio que todo el mundo querría que existiera una igualdad entre hombres y mujeres y que se preocupan por los asuntos familiares de la misma manera. Pero hoy en día es claramente notable, y los datos nos confirman, que algunos estereotipos siguen estando presentes en este ámbito, es decir, que las llamadas tareas femeninas deben ser realizadas por mujeres y que en realidad las hacen, y que los hombres deberían hacer los llamados trabajos masculinos, como hacer la compra, conducir coche o traer dinero a casa. Esperamos que la situación mejore también con la introducción de la nueva directiva comunitaria.
0: Queridos amigos y fieles radioyentes, estamos llegando a los últimos segundos del programa de hoy. Espero que los temas elegidos y todo el programa les hayan gustado. Desde la cabina de sonido les saludan el técnico de sonido Abdul Ghani Arut, el asesor musical Radomir Meša y desde el micrófono su redactor Peter Sabacek. Mañana les acompañará Ilaius de Gauna y Torres en su programa regular de los viernes. Que tengan un feliz día y hasta la próxima.

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1: Buenos días, están escuchando las noticias del día 25 de junio de 2026 preparadas por María Mangová.
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1: Fico presentó las prioridades de la próxima presidencia eslovaca del V4. Eslovaquia está dispuesta a ofrecer ayuda a Venezuela. Fico ha viajado a Gdańsk para asistir a una conferencia sobre la reconstrucción de Ucrania tras la guerra. El 23 de junio, el presidente del gobierno Robert Fico presentó en la cumbre oficial de los primeros ministros de los países del Grupo de los Cuatro de Visegrado, celebrada en Gödöllő, Hungría, las prioridades del programa de la próxima presidencia anual eslovaca en este grupo, que Eslovaquia asumirá el 1 de julio tras Hungría. El anfitrión del evento fue el nuevo primer ministro húngaro Peter Mayar y además de Fico asistieron a la reunión el primer ministro checo Andrej Babiš y el polaco Donald Tusk. Los cuatro países deben aspirar a ser fuertes. Contamos con 65 millones de ciudadanos. No queremos ser solo objeto de las decisiones que toman otros, queremos ser coartífices de esas decisiones y estar lo más activos posible, declaró el presidente del gobierno eslovaco. Fico presentó las cuatro prioridades fundamentales de la presidencia eslovaca. El primero es reforzar la competitividad de la Unión Europea y adoptar una posición común en relación con el nuevo presupuesto de la Unión Europea. El segundo pilar es la política de ampliación de la Unión Europea. Estamos siendo testigos de que además de los tres países que van a la cabeza, Serbia, Albania y Montenegro, también se han iniciado las negociaciones de adhesión con Ucrania. Queremos un trato justo para que los países que desean convertirse en Estados miembros de la Unión Europea cumplan las condiciones necesarias para su adhesión, subrayó el primer ministro. La cooperación sectorial práctica es la tercera prioridad y el último pilar son las personas y sus contactos mutuos. Eslovaquia seguirá apoyando el Fondo Visegrad, que lleva ya 26 años uniendo a las personas de los cuatro países. El presidente del Parlamento, Richard Rashi, expresó su más sincero pésame a los familiares de las víctimas de los devastadores terremotos ocurridos en Venezuela. Ha recibido con gran pesar la noticia de los terremotos que han azotado Venezuela y se han cobrado la vida de muchas personas, escribió, y al mismo tiempo declaró la disposición de Eslovaquia a prestar ayuda a este país sudamericano. El ministro de Asuntos Exteriores, Juraj Blanár, expresó su más sincero pésame a las familias y a los familiares de las víctimas de los dos terremotos ocurridos en Venezuela. El jefe del gobierno Robert Fico en Gdańsk participa en una conferencia internacional sobre la reconstrucción de Ucrania. El evento es el principal foro internacional dedicado a la coordinación de la ayuda internacional y las inversiones para la reconstrucción de este país tras la guerra. Se celebra por primera vez en Polonia y está organizado por los gobiernos de Polonia y Ucrania con el objetivo de movilizar ayuda financiera y política para la reconstrucción de este país.
0: Tema del día.
1: El ministro de Asuntos Exteriores, Juraj Blanár, ha representado a Eslovaquia en la 56 Asamblea General de la Organización de los Estados Americanos, celebrada en Panamá, donde acudió para debatir el fortalecimiento de la cooperación con los países de América Latina y el Caribe y al mismo tiempo recabar más apoyo para la candidatura de la República Eslovaca como miembro no permanente del Consejo de Seguridad de la ONU para los años 2028-2029. La participación en la Asamblea General de la Organización de los Estados Americanos supone para Eslovaquia una oportunidad para fortalecer personalmente las relaciones con los países de América Latina y el Caribe, a los que consideramos socios importantes tanto en el ámbito económico como en el político, a la hora de abordar los retos globales comunes, declaró el ministro Juraj Blanár, quien destacó el papel de la Organización de los Estados Americanos como plataforma fundamental para el fomento de la democracia, los derechos humanos y la seguridad en la región. Eslovaquia, que participa en la organización desde 2002 en calidad de observador permanente, tiene, según sus palabras, interés en seguir profundizando la cooperación con los países miembros de este grupo en ámbitos como el desarrollo sostenible, la innovación, la transición energética o el uso de nuevas tecnologías, incluida la inteligencia artificial. El jefe de la diplomacia eslovaca asistió también al acto conmemorativo del 200 aniversario del Congreso de Panamá de 1826, auspiciado por el presidente de Panamá, José Raúl Mulino, y mantuvo una reunión bilateral con su homólogo panameño Javier Martínez Achón Vázquez, con quien firmó un memorando de entendimiento entre ambos ministerios con el objetivo de compartir de forma más activa información y posiciones sobre temas de interés común y buscar oportunidades de cooperación, sobre todo en el ámbito del comercio y las inversiones. El 22 de junio, el jefe de la diplomacia eslovaca inauguró el foro empresarial Eslovaquia-Panamá, que contó con la participación de representantes de empresas de ambos países. Panamá es un importante centro comercial, financiero y logístico de Centroamérica y de la región de América Latina, por lo que resulta extremadamente estratégico para las empresas eslovacas. Me complace que los empresarios que han venido hasta aquí desde Eslovaquia ya me hayan transmitido sus primeras impresiones positivas y, por supuesto, aunque se trate, por así decirlo, de una carrera de fondo, tenemos mucho que ofrecer, explicó Blanár, señalando que la delegación eslovaca estaba formada por 12 empresas del sector de la construcción, tecnologías digitales, de la información, así como de los sectores de la energía, el tratamiento de residuos, la gestión del agua y los servicios de consultoría. El comercio bilateral entre Eslovaquia y Panamá tiene margen para seguir creciendo y diversificándose. Su volumen se sitúa actualmente entre los 7 y los 10 millones de euros al año, mientras que las exportaciones eslovacas proceden principalmente de la industria automovilística. Las importaciones procedentes de Panamá consisten sobre todo en productos alimenticios. El ministro de Asuntos Exteriores de Eslovaquia destacó que ambos países coinciden en la necesidad de potenciar las actividades económicas y de inversión. En este contexto, el jefe de la diplomacia panameña informó de que desea realizar, antes de que finalice este año, una visita recíproca a Bratislava, junto con representantes de empresas panameñas.
2: Hola y muy buenos días, estimados radiofonistas y aficionados de la Onda Corta en uno de los programas regulares de nuestra estación radial RSI. Las transmisiones de su emisora favorita, Radio Eslovaquia Internacional, también hoy continúan con nuestro programa regular de los jueves, que contiene esta vez un tema regular de nuestro archivo y un tema relacionado con la igualdad de género en el mercado laboral eslovaco. En la primera parte de nuestra transmisión de hoy les repetiremos una de las últimas ediciones de nuestro programa dominical regular, titulado como Cartas de los Oyentes, dedicado especialmente a ustedes, nuestros estimados compañeros y radioescuchas. Y en la segunda y última parte de nuestra transmisión de hoy concluiremos nuestro tema sobre la igualdad retributiva entre hombres y mujeres en el mercado laboral eslovaco, entrevistando a directora de cuentas Patricia Kolár. Pónganse cómodos, que el programa comienza bajo esta línea.
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3: Y a continuación, pasemos a la lectura de las cartas postales y correos electrónicos que han llegado estos últimos días a nuestras manos. Comencemos, en primer lugar, con una carta que nos llega vía postal. Desde la ciudad de Pontes de la Cerda, en Brasil, nos escribe nuestro asiduo oyente, José Moacir, portera de Melo, que como siempre nos envía, adjuntando a sus cordiales líneas, un completo informe de recepción. Veamos pues María, que nos dice José Moacir en su carta de hoy.
1: Amigos de RSI, tengo el placer de escribirles nuevamente para enviarles noticias e informe de escucha. Primero que yo volví a escuchar vuestras emisiones vía la onda corta de WRMI, la emisión a las una media hora después de la medianoche en los 17.790 kHz está llegando bien. Comienza antes una emisión de Praga en inglés y después la vuestra, y al fin viene Taiwán, siempre con buena señal. Espero que siga bueno ese horario. Bueno, acá estamos pasando la primera ola de frío fuerte del año. El sábado llovió fuerte por la tarde hasta la noche y el domingo hizo mucho frío, que amainó un poco el lunes, pero hoy también amaneció frío. Se pronostica calos para el fin de semana, pero no tanto como en abril y con el fin del periodo de lluvias llega el polvo y las enfermedades respiratorias. La situación del país empeorando con los efectos de la guerra en Oriente y consecuente alza de los precios, con el aumento de la inflación y con las elecciones en octubre. Los políticos no quieren hacer nada. A ellos solo les interesa conservarse en sus puestos, en los gobiernos y en el Congreso Nacional o en los estados. Y yo estoy esperando el 2 de junio que voy a viajar a Sao Paulo a casa de mis hermanos. Mi hermano mayor cumplió 70 años ayer, su esposa cumple 60 a finales de mayo y su hijo cumplirá 40. Van a hacer una fiesta para los tres en junio y yo no me la puedo perder. Voy a quedarme allá hasta el fin de mes. No me gusta viajar en invierno, pero hay que conmemorar con la familia. Bueno, así que envío el informe de recepción. Espero seguir recibiendo vuestras tarjetas QSL. Cordiales saludos. José Moacir, portera de Melo, Brasil.
3: Apreciado José Moacir, recibe un cordial y afectuoso saludo desde Radio Eslovaquia, desde donde te agradecemos tu nuevo informe de recepción y tu carta. Nos alegra saber que vuelves a escucharnos a través de Radio Miami en 17.790 kHz y que nuestra emisión llega con buena señal junto a otros servicios internacionales. Tomamos nota de tus observaciones sobre el radio y esperamos que continúe ofreciéndote tan buenos resultados. También agradecemos que compartas con nosotros cómo evoluciona el tiempo en tu región con la llegada del frío, el fin de las lluvias y sus consecuencias, y esperamos que el invierno resulte llevadero, tal y como esperamos que nuestro verano lo sea también, que de momento parece, por aquí, seco y sin lluvias. Comprendemos asimismo tu preocupación por la situación económica y política, por lo que parece los políticos en general, con honrosas excepciones, actúan de forma similar en todo el mundo. Y nos alegramos mucho por tu viaje a Sao Paulo, que ya habrás celebrado y donde debes estar ahora mismo para reunirte con tu familia y conmemorar esos importantes aniversarios. Te deseamos un excelente viaje y estancia y ya nos explicarás qué tal ha ido todo por allí. Y por supuesto, seguiremos enviándote nuestras tarjetas QSL. Recibe un cordial saludo todo el equipo de RSI y que sea hasta pronto, hasta tu próxima carta o informe de recepción. Y bien, prosigamos ahora con otra carta que nos ha llegado también por correo postal. En este caso, quien nos dirige una breve misiva a la que adjunta un informe de recepción que evidentemente tenderemos con prontitud es nuestro oyente Jens Adolf, que nos escribe desde la ciudad de Leipzig, en Alemania. Jens nos escribe su carta en inglés y nos hemos permitido traducirla al castellano para una mejor comprensión. Veamos, María, qué nos dice nuestro apreciado amigo Jens en su carta.
1: Estimados amigos de RSI, he sintonizado su emisora en español a principios de junio. Ha sido muy interesante volver a escuchar su emisora después de tanto tiempo en esta banda de onda corta. En la zona de alcance de la banda, la recepción probablemente sea mucho mejor. Por favor, envíenme una QSL por dicha escucha. Gracias y un saludo cordial. Jens Adolf, Leipzig, Alemania.
3: Estimado Jens, muchas gracias por tomarlo de carta y por compartir con nosotros tu escucha de comienzos de junio. Nos alegra saber que has podido volver a sintonizar nuestra programación en español en onda corta después de tanto tiempo. Es cierto que las condiciones de recepción pueden variar según la ubicación y la propagación, pero siempre resulta satisfactorio comprobar que nuestra señal sigue llegando a oyentes tan fieles como tú. Agradecemos tu informe de escucha y tomamos nota de tu solicitud de tarjeta QSL que esperamos puedas recibir próximamente. Gracias por acompañarnos desde Leipzig y por mantener vivo el interés por la radio internacional. Recibe un cordial saludo de todo el equipo de RSI. Que sea hasta tu próxima escucha y carta. Hasta pronto. Y bien, sigamos adelante con la correspondencia recibida. Para este tercer remitente nos iremos hasta el Reino de España, aunque para ser más exactos, hasta la andaluza Córdoba, ciudad desde donde nos escribe nuestro estimado oyente José María Santamaría. José María nos envía una bonita carta acompañada de unas cuantas fotografías. Así pues, escuchemos. ¿Qué nos explica José María en su correo de hoy?
1: Apreciados amigos de la sección española de Radio Eslovaquia Internacional, deseo os encontréis bien. Aquí de nuevo me tenéis para comentaros sobre estas fotos y sobre vuestra apreciada emisora. En primer lugar, comentaros sobre estas fotografías. En la primera podéis apreciar una vista interior de la mezquita catedral de Córdoba con las columnas que todavía se conservan. Este monumento fue construido en el año 785 bajo el reinado de Abderrahman I, que inició el proyecto para mostrar la civilización islámica en Al-Ándalus. La siguiente fotografía corresponde al puente romano para uso de paso para los ciudadanos y turistas, y al fondo un arco de triunfo y detrás la Catedral de Córdoba. Y esa última fotografía, un rincón típico, el Cristo de los Faroles, al que hay gran devoción por los cordobeses. Por otra parte, siempre es para mí de satisfacción y agradecimiento comunicarme con vosotros y escuchar vuestros programas, poder conocer los lugares y rincones de interés de ese hermoso país como es Eslovaquia. Aquí siempre me tenéis para ofreceros lo que mi persona y amistad os puedan brindar, apreciados amigos de esa querida Radio Eslovaquia Internacional. Como siempre, y deseando lo mejor para vosotros, recibid mi aprecio y un gran abrazo. José María Santa María, Córdoba, España.
3: Querido José María, muchas gracias por tu cariñosa carta y por compartir con nosotros esas magníficas fotografías de Córdoba. Nos ha gustado recorrer, a través de tus imágenes y explicaciones, el interior de la mezquita catedral, el histórico puente romano y ese entrañable rincón que es el Cristo de los Faroles, que sabemos tan querido por los cordobeses. Agradecemos también tus amables palabras hacia nuestra emisora y nos alegra saber que disfrutas con nuestros programas y conociendo lugares y tradiciones de nuestro país, de Eslovaquia. Decirte también que valoramos mucho tu amistad, tu fidelidad y la generosidad con la que siempre y continuadamente colaboras con nosotros. Recibe pues nuestro sincero agradecimiento y un fuerte abrazo de todos los miembros de la redacción de Radio Eslovaquia Internacional. Sigue la escucha y deseamos que de nuevo sea hasta pronto. Y bien, sigamos adelante con la correspondencia recibida. Para este cuarto y último remitente de hoy, volvemos a cruzar el charco, yendo hasta Argentina. Desde allí, nos envía una breve carta, esta vez nuestro asiduo oyente, Ceferino Canmayó, que ha acompañado un informe de recepción bien detallado. Veamos pues, María, qué nos cuenta hoy Ceferino en esta carta, con la que cerraremos el programa de hoy.
1: Hola amigos de RSI, les envío mis saludos desde Rosario, Argentina, esperando que estén bien y que tengan mucha felicidad, optimismo ante todo. Les escribo un informe de recepción que espero confirmen con su tarjeta QSL y espero seguir más asiduamente sus programas. No puedo participar de sus concursos, ya que el correo y la aduana me tienen en jaque y no me envían los regalos. Pero por lo menos me envían sus tarjetas QSL. Eso es algo muy importante para mí como diequista. Hasta luego y que pasen lo mejor posible el calor que debe hacer por allá. Nos vemos, amigos. Ceferino Campmajo, Rosario, Santa Fe, Argentina.
3: Querido Ceferino, muchas gracias por tu cordial saludo y por tu nuevo informe de recepción, que recibimos con mucho gusto como siempre que uno nuevo nos llega. Nos alegra saber que sigues nuestras emisiones y que nuestra señal te acompaña desde Argentina con interés y constancia. Lamentamos las dificultades que mencionas en el correo y la aduana para la recepción de premios y concursos. Entendemos lo frustrante que puede resultar, aunque nos satisface que al menos nuestras tarjetas QSL te sigan llegando como recuerdo tus escuchas. Agradecemos también tus buenos deseos para el equipo, que compartimos igualmente contigo desde aquí. Esperamos que continúes disfrutando nuestros programas y que la propagación siga siendo favorable para tus escuchas en onda corta. Y sobre lo referente al calor, este fin de semana ya lo estamos sintiendo, pero hasta ahora no ha sido excesivo. Veremos cómo se comporta este verano, que ahora comenzamos. Estimado Ceferino, recibe un afectuoso saludo de todo el equipo de RSI y esperamos recibir de nuevo correspondencia tuya. Hasta pronto. Y bien amigos, esta ha sido la última comunicación por nuestra parte del día de hoy. Seguiremos esperando cartas, correos, comentarios y mensajes a la dirección de la emisora. También, antes de finalizar nuestro programa, daremos las gracias a los oyentes que nos han enviado informes de recepción, además de los nombrados durante la lectura de las cartas. Todos ellos recibirán igualmente, tras la correspondiente comprobación, la deseada QSL en los próximos días o semanas. En el caso de hoy, se trata de Jorge Jiménez, que nos escribe desde la ciudad de Barquisimeto, en Venezuela, y Francisco Llerena Vega, que lo hace desde Perú, concretamente desde San Jacinto, Camaná.
2: Estimados oyentes, en este momento damos paso a la música para presentarles uno de los éxitos musicales de la cantante eslovaca Marika Gombitová, titulado como Cena pokladov.

0: tal y como destaca la Asociación Civil Eslovaca Acciones Geni Mujeres en Acción, las tareas domésticas, la carrera profesional, la remuneración, la dirección de equipos y especialmente la igualdad de género influyen en nuestras vidas diarias más de lo que solemos admitir normalmente. Según los resultados de una de las encuestas más recientes de la agencia de sondeos de opinión pública TuMuse, para la organización Mujeres en Acción confirma que la igualdad entre hombres y mujeres sigue siendo un problema también en nuestra sociedad. Según la misma organización, la igualdad comienza en el hogar, continúa en el trabajo y termina en el momento en el que se deja de hablar sobre ella. La nueva directiva de la Unión Europea, introducida también en nuestro sistema legal sobre transparencia salarial, obliga a las empresas que operan en el mercado comunitario a garantizar la igualdad retributiva entre hombres y mujeres por un trabajo de igual valor. Para acercarles aún más este tema en nuestro país, nuestra colega Alena Hañová entrevistó a Patricia Kolar, directora de cuentas de la antes mencionada agencia de sondeos de opinión pública, TuMuse. ¿Qué ha sido el objetivo principal de su encuesta más reciente?
1: Este año hemos orientado nuestra atención en la llamada baja por maternidad y paternidad, ya que nos dimos cuenta de que se trata de una de las razones objetivas porque las mujeres de nuestro país cobran menos, lo que se expresa luego tanto en el presente como en el futuro, particularmente en sus jubilaciones. El resultado más importante de dicha encuesta consiste en que las mujeres tienen obstáculos reales tras su regreso de la baja por maternidad o también incluso durante la misma baja por maternidad, cuando, por ejemplo, no reciben oportunidades para trabajar a tiempo parcial.
0: ¿Quién tiene la culpa?
1: Es una pregunta difícil. Hay una demanda por parte de las mujeres, pero siempre se trata de dos partes. Obviamente, por un lado, se trata de los empleadores y, por otro lado, nosotros como sociedad debemos crear un espacio para que las mujeres puedan regresar al mercado laboral y para que la sociedad no lo tome como algo negativo.
0: ¿Cómo perciben las mujeres el hecho de que deban cobrar el mismo salario que los hombres?
1: Los resultados de nuestra encuesta revelan que las mujeres no son las personas que piden y negocian un incremento salarial o un ascenso laboral. Allí hay una gran diferencia comparando su situación con la de los hombres.
0: ¿Durante los últimos 3 años han notado algunas mejoras?
1: Todavía no hemos notado muchos cambios que hayan mejorado esta situación, pero como una de las cosas positivas es la demanda de la gente para que se hable más de este tema.
0: Cuando hablamos de la desigualdad retributiva entre hombres y mujeres, ¿de qué cifras hablamos?
1: Cuando hablamos de la igualdad, mejor dicho, de la desigualdad, allí observamos que las mujeres se sienten más inadecuadamente remuneradas que los hombres. En cifras, el 38% de los hombres en comparación con el 68% de las mujeres. Al mismo tiempo, también en posiciones ejecutivas y directoras, observamos la misma gran diferencia entre ambos géneros.
0: También en su encuesta se habla mucho de que la igualdad empieza en las familias. ¿Cómo observan las mujeres esta situación en sus respectivas familias?
1: En las familias, a primera vista, es obvio que todo el mundo querría que existiera una igualdad entre hombres y mujeres y que se preocupan por los asuntos familiares de la misma manera. Pero hoy en día es claramente notable, y los datos nos confirman, que algunos estereotipos siguen estando presentes en este ámbito, es decir, que las llamadas tareas femeninas deben ser realizadas por mujeres y que en realidad las hacen, y que los hombres deberían hacer los llamados trabajos masculinos, como hacer la compra, conducir coche o traer dinero a casa. Esperamos que la situación mejore también con la introducción de la nueva directiva comunitaria.
0: Queridos amigos y fieles radioyentes, estamos llegando a los últimos segundos del programa de hoy. Espero que los temas elegidos y todo el programa les hayan gustado. Desde la cabina de sonido les saludan el técnico de sonido Abdul Ghani Arut, el asesor musical Radomir Meša y desde el micrófono su redactor Peter Sabacek. Mañana les acompañará Ilayus de Gauna y Torres en su programa regular de los viernes. Que tengan un feliz día y hasta la próxima.

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1: Buenos días, están escuchando las noticias del día 25 de junio de 2026 preparadas por María Mangová.
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1: Fico presentó las prioridades de la próxima presidencia eslovaca del V4. Eslovaquia está dispuesta a ofrecer ayuda a Venezuela. Fico ha viajado a Gdańsk para asistir a una conferencia sobre la reconstrucción de Ucrania tras la guerra. El 23 de junio, el presidente del gobierno Robert Fico presentó en la cumbre oficial de los primeros ministros de los países del Grupo de los Cuatro de Visegrado, celebrada en Gödöllő, Hungría, las prioridades del programa de la próxima presidencia anual eslovaca en este grupo, que Eslovaquia asumirá el 1 de julio tras Hungría. El anfitrión del evento fue el nuevo primer ministro húngaro Peter Mayar, y además de Fico asistieron a la reunión el primer ministro checo Andrej Babiš y el polaco Donald Tusk. Los cuatro países deben aspirar a ser fuertes. Contamos con 65 millones de ciudadanos. No queremos ser solo objeto de las decisiones que toman otros, queremos ser coartífices de esas decisiones y estar lo más activos posible, declaró el presidente del gobierno eslovaco. Fico presentó las cuatro prioridades fundamentales de la presidencia eslovaca. El primero es reforzar la competitividad de la Unión Europea y adoptar una posición común en relación con el nuevo presupuesto de la Unión Europea. El segundo pilar es la política de ampliación de la Unión Europea. Estamos siendo testigos de que, además de los tres países que van a la cabeza, Serbia, Albania y Montenegro, también se han iniciado las negociaciones de adhesión con Ucrania. Queremos un trato justo para que los países que desean convertirse en Estados miembros de la Unión Europea cumplan las condiciones necesarias para su adhesión, subrayó el primer ministro. La cooperación sectorial práctica es la tercera prioridad y el último pilar son las personas y sus contactos mutuos. Eslovaquia seguirá apoyando el Fondo Visegrad, que lleva ya 26 años uniendo a las personas de los cuatro países. El presidente del Parlamento, Richard Rashi, expresó su más sincero pésame a los familiares de las víctimas de los devastadores terremotos ocurridos en Venezuela. Ha recibido con gran pesar la noticia de los terremotos que han azotado Venezuela y se han cobrado la vida de muchas personas, escribió, y al mismo tiempo declaró la disposición de Eslovaquia a prestar ayuda a este país sudamericano. El ministro de Asuntos Exteriores, Juraj Blanár, expresó su más sincero pésame a las familias y a los familiares de las víctimas de los dos terremotos ocurridos en Venezuela. El jefe del gobierno, Robert Fico, en Gdańsk participa en una conferencia internacional sobre la reconstrucción de Ucrania. El evento es el principal foro internacional dedicado a la coordinación de la ayuda internacional y las inversiones para la reconstrucción de este país tras la guerra. Se celebra por primera vez en Polonia y está organizado por los gobiernos de Polonia y Ucrania con el objetivo de movilizar ayuda financiera y política para la reconstrucción de este país.
0: Tema del día.
1: El ministro de Asuntos Exteriores, Juraj Blanár, ha representado a Eslovaquia en la 56 Asamblea General de la Organización de los Estados Americanos, celebrada en Panamá, donde acudió para debatir el fortalecimiento de la cooperación con los países de América Latina y el Caribe y al mismo tiempo recabar más apoyo para la candidatura de la República Eslovaca como miembro no permanente del Consejo de Seguridad de la ONU para los años 2028-2029. La participación en la Asamblea General de la Organización de los Estados Americanos supone para Eslovaquia una oportunidad para fortalecer personalmente las relaciones con los países de América Latina y el Caribe, a los que consideramos socios importantes tanto en el ámbito económico como en el político, a la hora de abordar los retos globales comunes, declaró el ministro Juraj Blanár, quien destacó el papel de la Organización de los Estados Americanos como plataforma fundamental para el fomento de la democracia, los derechos humanos y la seguridad en la región. Eslovaquia, que participa en la organización desde 2002 en calidad de observador permanente, tiene, según sus palabras, interés en seguir profundizando la cooperación con los países miembros de este grupo en ámbitos como el desarrollo sostenible, la innovación, la transición energética o el uso de nuevas tecnologías, incluida la inteligencia artificial. El jefe de la diplomacia eslovaca asistió también al acto conmemorativo del 200 aniversario del Congreso de Panamá de 1826, auspiciado por el presidente de Panamá, José Raúl Mulino, y mantuvo una reunión bilateral con su homólogo panameño Javier Martínez Achón Vázquez, con quien firmó un memorando de entendimiento entre ambos ministerios con el objetivo de compartir de forma más activa información y posiciones sobre temas de interés común y buscar oportunidades de cooperación, sobre todo en el ámbito del comercio y las inversiones. El 22 de junio, el jefe de la diplomacia eslovaca inauguró el foro empresarial Eslovaquia-Panamá, que contó con la participación de representantes de empresas de ambos países. Panamá es un importante centro comercial, financiero y logístico de Centroamérica y de la región de América Latina, por lo que resulta extremadamente estratégico para las empresas eslovacas. Me complace que los empresarios que han venido hasta aquí desde Eslovaquia ya me hayan transmitido sus primeras impresiones positivas y, por supuesto, aunque se trate, por así decirlo, de una carrera de fondo, tenemos mucho que ofrecer, explicó Blanár, señalando que la delegación eslovaca estaba formada por 12 empresas del sector de la construcción, tecnologías digitales, de la información, así como de los sectores de la energía, el tratamiento de residuos, la gestión del agua y los servicios de consultoría. El comercio bilateral entre Eslovaquia y Panamá tiene margen para seguir creciendo y diversificándose. Su volumen se sitúa actualmente entre los 7 y los 10 millones de euros al año, mientras que las exportaciones eslovacas proceden principalmente de la industria automovilística. Las importaciones procedentes de Panamá consisten sobre todo en productos alimenticios. El ministro de Asuntos Exteriores de Eslovaquia destacó que ambos países coinciden en la necesidad de potenciar las actividades económicas y de inversión. En este contexto, el jefe de la diplomacia panameña informó de que desea realizar, antes de que finalice este año, una visita recíproca a Bratislava, junto con representantes de empresas panameñas.
2: Hola y muy buenos días, estimados radiofonistas y aficionados de la Onda Corta, en uno de los programas regulares de nuestra estación radial RSI. Las transmisiones de su emisora favorita, Radio Eslovaquia Internacional, también hoy continúan con nuestro programa regular de los jueves, que contiene esta vez un tema regular de nuestro archivo y un tema relacionado con la igualdad de género en el mercado laboral eslovaco. En la primera parte de nuestra transmisión de hoy les repetiremos una de las últimas ediciones de nuestro programa dominical regular, titulado como Cartas de los Oyentes, dedicado especialmente a ustedes, nuestros estimados compañeros y radioescuchas. Y en la segunda y última parte de nuestra transmisión de hoy concluiremos nuestro tema sobre la igualdad retributiva entre hombres y mujeres en el mercado laboral eslovaco, entrevistando a directora de cuentas Patricia Kolár. Pónganse cómodos, que el programa comienza bajo esta línea.
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3: Y a continuación, pasemos a la lectura de las cartas postales y correos electrónicos que han llegado estos últimos días a nuestras manos. Comencemos, en primer lugar, con una carta que nos llega vía postal. Desde la ciudad de Pontes de la Cerda, en Brasil, nos escribe nuestro asiduo oyente, José Moacir, portera de Melo, que como siempre nos envía, adjuntando a sus cordiales líneas, un completo informe de recepción. Veamos pues María, ¿qué nos dice José Moacir en su carta de hoy?
1: Amigos de RSI, tengo el placer de escribirles nuevamente para enviarles noticias e informe de escucha. Primero que yo volví a escuchar vuestras emisiones vía la onda corta de WRMI, la emisión a las una media hora después de la medianoche en los 17.790 kHz está llegando bien. Comienza antes una emisión de Praga en inglés y después la vuestra, y al fin viene Taiwán, siempre con buena señal. Espero que siga bueno ese horario. Bueno, acá estamos pasando la primera ola de frío fuerte del año. El sábado llovió fuerte por la tarde hasta la noche y el domingo hizo mucho frío, que amainó un poco el lunes, pero hoy también amaneció frío. Se pronostica calos para el fin de semana, pero no tanto como en abril, y con el fin del periodo de lluvias llega el polvo y las enfermedades respiratorias. La situación del país empeorando con los efectos de la guerra en Oriente y consecuente alza de los precios, con el aumento de la inflación y con las elecciones en octubre. Los políticos no quieren hacer nada. A ellos solo les interesa conservarse en sus puestos, en los gobiernos y en el Congreso Nacional o en los estados. Y yo estoy esperando el 2 de junio que voy a viajar a Sao Paulo a casa de mis hermanos. Mi hermano mayor cumplió 70 años ayer. Su esposa cumple 60 a finales de mayo y su hijo cumplirá 40. Van a hacer una fiesta para los tres en junio y yo no me la puedo perder. Voy a quedarme allá hasta el fin de mes. No me gusta viajar en invierno, pero hay que conmemorar con la familia. Bueno, así que envío el informe de recepción. Espero seguir recibiendo vuestras tarjetas QSL. Cordiales saludos. José Moacir, portera de Melo, Brasil.
3: Apreciado José Moacir, recibe un cordial y afectuoso saludo desde Radio Eslovaquia, desde donde te agradecemos tu nuevo informe de recepción y tu carta. Nos alegra saber que vuelves a escucharnos a través de Radio Miami en 17.790 kHz y que nuestra emisión llega con buena señal junto a otros servicios internacionales. Tomamos nota de tus observaciones sobre el horario y esperamos que continúe ofreciéndote tan buenos resultados. También agradecemos que compartas con nosotros cómo evoluciona el tiempo en tu región con la llegada del frío, el fin de las lluvias y sus consecuencias, y esperamos que el invierno resulte llevadero, tal y como esperamos que nuestro verano lo sea también, que de momento parece, por aquí, seco y sin lluvias. Comprendemos asimismo tu preocupación por la situación económica y política, por lo que parece los políticos en general, con honrosas excepciones, actúan de forma similar en todo el mundo. Y nos alegramos mucho por tu viaje a Sao Paulo, que ya habrás celebrado y donde debes estar ahora mismo para reunirte con tu familia y conmemorar esos importantes aniversarios. Te deseamos un excelente viaje y estancia y ya nos explicarás qué tal ha ido todo por allí. Y por supuesto, seguiremos enviándote nuestras tarjetas QSL. Recibe un cordial saludo a todo el equipo de RSI y que sea hasta pronto. Hasta tu próxima carta o informe de recepción. Y bien, prosigamos ahora con otra carta que nos ha llegado también por correo postal. En este caso, quien nos dirige una breve misiva a la que adjunta un informe de recepción que evidentemente tenderemos con prontitud es nuestro oyente Jens Adolf, que nos escribe desde la ciudad de Leipzig, en Alemania. Jens nos escribe su carta en inglés y nos hemos permitido traducirla al castellano para una mejor comprensión. Veamos, María, qué nos dice nuestro apreciado amigo Jens en su carta.
1: Estimados amigos de RSI, he sintonizado su emisora en español a principios de junio. Ha sido muy interesante volver a escuchar su emisora después de tanto tiempo en esta banda de onda corta. En la zona de alcance de la banda, la recepción probablemente sea mucho mejor. Por favor, envíenme una QSL por dicha escucha. Gracias y un saludo cordial. Jens Adolf, Leipzig, Alemania.
3: Estimado Jens, muchas gracias por tomar la carta y por compartir con nosotros tu escucha de comienzos de junio. Nos alegra saber que has podido volver a sintonizar nuestra programación en español en onda corta después de tanto tiempo. Es cierto que las condiciones de recepción pueden variar según la ubicación y la propagación, pero siempre resulta satisfactorio comprobar que nuestra señal sigue llegando a oyentes tan fieles como tú. Agradecemos tu informe de escucha y tomamos nota de tu solicitud de tarjeta QSL que esperamos puedas recibir próximamente. Gracias por acompañarnos desde Leipzig y por mantener vivo el interés por la radio internacional. Recibe un cordial saludo de todo el equipo de RSI. Que sea hasta tu próxima escucha y carta. Hasta pronto. Y bien, sigamos adelante con la correspondencia recibida. Para este tercer remitente nos iremos hasta el Reino de España, aunque para ser más exactos, hasta la andaluza Córdoba, ciudad desde donde nos escribe nuestro estimado oyente José María Santamaría. José María nos envía una bonita carta acompañada de unas cuantas fotografías. Así pues, escuchemos. ¿Qué nos explica José María en su correo de hoy?
1: Apreciados amigos de la sección española de Radio Eslovaquia Internacional, deseo os encontréis bien. Aquí de nuevo me tenéis para comentaros sobre estas fotos y sobre vuestra apreciada emisora. En primer lugar, comentaros sobre estas fotografías. En la primera podéis apreciar una vista interior de la mezquita catedral de Córdoba con las columnas que todavía se conservan. Este monumento fue construido en el año 785 bajo el reinado de Abderramán I, que inició el proyecto para mostrar la civilización islámica en Al-Ándalus. La siguiente fotografía corresponde al puente romano para uso de paso para los ciudadanos y turistas, y al fondo un arco de triunfo y detrás la Catedral de Córdoba. Y esa última fotografía, un rincón típico, el Cristo de los Faroles, al que hay gran devoción por los cordobeses. Por otra parte, siempre es para mí de satisfacción y agradecimiento comunicarme con vosotros y escuchar vuestros programas, poder conocer los lugares y rincones de interés de ese hermoso país como es Eslovaquia. Aquí siempre me tenéis para ofreceros lo que mi persona y amistad os puedan brindar, apreciados amigos de esa querida Radio Eslovaquia Internacional. Como siempre, y deseando lo mejor para vosotros, recibid mi aprecio y un gran abrazo. José María Santa María, Córdoba, España.
3: Querido José María, muchas gracias por tu cariñosa carta y por compartir con nosotros esas magníficas fotografías de Córdoba. Nos ha gustado recorrer, a través de tus imágenes y explicaciones, el interior de la mezquita catedral, el histórico puente romano y ese entrañable rincón que es el Cristo de los Faroles, que sabemos tan querido por los cordobeses. Agradecemos también tus amables palabras hacia nuestra emisora y nos alegra saber que disfrutas con nuestros programas y conociendo lugares y tradiciones de nuestro país, de Eslovaquia. Decirte también que valoramos mucho tu amistad, tu fidelidad y la generosidad con la que siempre y continuadamente colaboras con nosotros. Recibe pues nuestro sincero agradecimiento y un fuerte abrazo de todos los miembros de la redacción de Radio Eslovaquia Internacional. Sigue a la escucha y deseamos que de nuevo sea hasta pronto. Y bien, sigamos adelante con la correspondencia recibida. Para este cuarto y último remitente de hoy, volvemos a cruzar el charco, yendo hasta Argentina. Desde allí, nos envía una breve carta, esta vez nuestro asiduo oyente, Ceferino Campmajó, que ha acompañado un informe de recepción bien detallado. Veamos pues, María, qué nos cuenta hoy Ceferino en esta carta, con la que cerraremos el programa de hoy.
1: Hola amigos de RSI, les envío mis saludos desde Rosario, Argentina, esperando que estén bien y que tengan mucha felicidad, optimismo ante todo. Les escribo un informe de recepción que espero confirmen con su tarjeta QSL y espero seguir más asiduamente sus programas. No puedo participar de sus concursos ya que el correo y la aduana me tienen en jaque y no me envían los regalos. Pero por lo menos me envían sus tarjetas QSL. Eso es algo muy importante para mí como diequista. Hasta luego y que pasen lo mejor posible el calor que debe hacer por allá. Nos vemos, amigos. Ceferino Campmajó, Rosario, Santa Fe, Argentina.
3: Querido Ceferino, muchas gracias por tu cordial saludo y por tu nuevo informe de recepción, que recibimos con mucho gusto como siempre que uno nuevo nos llega. Nos alegra saber que sigues nuestras emisiones y que nuestra señal te acompaña desde Argentina con interés y constancia. Lamentamos las dificultades que mencionas en el correo y la aduana para la recepción de premios y concursos. Entendemos lo frustrante que puede resultar, aunque nos satisface que al menos nuestras tarjetas QSL te sigan llegando como recuerdo tus escuchas. Agradecemos también tus buenos deseos para el equipo que compartimos igualmente contigo desde aquí. Esperamos que continúes disfrutando nuestros programas y que la propagación siga siendo favorable para tus escuchas en onda corta. Y sobre lo referente al calor, este fin de semana ya lo estamos sintiendo, pero hasta ahora no ha sido excesivo. Veremos cómo se comporta este verano, que ahora comenzamos. Estimado Ceferino, recibe un afectuoso saludo de todo el equipo de RSI y esperamos recibir de nuevo correspondencia tuya. Hasta pronto. Y bien amigos, esta ha sido la última comunicación por nuestra parte del día de hoy. Seguiremos esperando cartas, correos, comentarios y mensajes a la dirección de la emisora. También, antes de finalizar nuestro programa, daremos las gracias a los oyentes que nos han enviado informes de recepción, además de los nombrados durante la lectura de las cartas. Todos ellos recibirán igualmente, tras la correspondiente comprobación, la deseada QSL en los próximos días o semanas. En el caso de hoy, se trata de Jorge Jiménez, que nos escribe desde la ciudad de Barquisimeto, en Venezuela, y Francisco Llerena Vega, que lo hace desde Perú, concretamente desde San Jacinto, Camaná.
2: Estimados oyentes, en este momento damos paso a la música para presentarles uno de los éxitos musicales de la cantante sueca Marika Gombitova, titulado como Cena pokladov.

0: Tal y como destaca la Asociación Civil Eslovaca Action Agency Mujeres en Acción, las tareas domésticas, la carrera profesional, la remuneración, la dirección de equipos y especialmente la igualdad de género influyen en nuestras vidas diarias más de lo que solemos admitir normalmente. Según los resultados de una de las encuestas más recientes de la agencia de sondeos de opinión pública TUMUS, para la organización Mujeres en Acción confirma que la igualdad entre hombres y mujeres sigue siendo un problema también en nuestra sociedad. Según la misma organización, la igualdad comienza en el hogar, continúa en el trabajo y termina en el momento en el que se deja de hablar sobre ella. La nueva directiva de la Unión Europea, introducida también en nuestro sistema legal sobre transparencia salarial, obliga a las empresas que operan en el mercado comunitario a garantizar la igualdad retributiva entre hombres y mujeres por un trabajo de igual valor. Para acercarles aún más este tema en nuestro país, nuestra colega Alena Hañová entrevistó a Patricia Kolar, directora de cuentas de la antes mencionada agencia de sondeos de opinión pública, TUMUS. ¿Qué ha sido el objetivo principal de su encuesta más reciente?
1: Este año hemos orientado nuestra atención en la llamada baja por maternidad y paternidad, ya que nos dimos cuenta de que se trata de una de las razones objetivas porque las mujeres en nuestro país cobran menos, lo que se expresa luego tanto en el presente como en el futuro, particularmente en sus jubilaciones. El resultado más importante de dicha encuesta consiste en que las mujeres tienen obstáculos reales tras su regreso de la baja por maternidad o también incluso durante la misma baja por maternidad, cuando, por ejemplo, no reciben oportunidades para trabajar a tiempo parcial.
0: ¿Quién tiene la culpa?
1: Es una pregunta difícil. Hay una demanda por parte de las mujeres, pero siempre se trata de dos partes. Obviamente, por un lado, se trata de los empleadores y, por otro lado, nosotros como sociedad debemos crear un espacio para que las mujeres puedan regresar al mercado laboral y para que la sociedad no lo tome como algo negativo.
0: ¿Cómo perciben las mujeres el hecho de que deban cobrar el mismo salario que los hombres?
1: Los resultados de nuestra encuesta revelan que las mujeres no son las personas que piden y negocian un incremento salarial o un ascenso laboral. Allí hay una gran diferencia comparando su situación con la de los hombres.
0: ¿Durante los últimos 3 años han notado algunas mejoras?
1: Todavía no hemos notado muchos cambios que hayan mejorado esta situación, pero como una de las cosas positivas es la demanda de la gente para que se hable más de este tema.
0: Cuando hablamos de la desigualdad retributiva entre hombres y mujeres, ¿de qué cifras hablamos?
1: Cuando hablamos de la igualdad, mejor dicho, de la desigualdad, allí observamos que las mujeres se sienten más inadecuadamente remuneradas que los hombres. En cifras, el 38% de los hombres en comparación con el 68% de las mujeres. Al mismo tiempo, también en posiciones ejecutivas y directoras, observamos la misma gran diferencia entre ambos géneros.
0: También en su encuesta se habla mucho de que la igualdad empieza en las familias. ¿Cómo observan las mujeres esta situación en sus respectivas familias?
1: En las familias, a primera vista, es obvio que todo el mundo querría que existiera una igualdad entre hombres y mujeres y que se preocupan por los asuntos familiares de la misma manera. Pero hoy en día es claramente notable, y los datos nos confirman, que algunos estereotipos siguen estando presentes en este ámbito, es decir, que las llamadas tareas femeninas deben ser realizadas por mujeres y que en realidad las hacen, y que los hombres deberían hacer los llamados trabajos masculinos, como hacer la compra, conducir coche o traer dinero a casa. Esperamos que la situación mejore también con la introducción de la nueva directiva comunitaria.
0: Queridos amigos y fieles radioyentes, estamos llegando a los últimos segundos del programa de hoy. Espero que los temas elegidos y todo el programa les hayan gustado. Desde la cabina de sonido les saludan el técnico de sonido Abdulgani Arut, el asesor musical Radomir Meša y desde el micrófono su redactor Peter Sabacek. Mañana les acompañará Ilayus de Gauna y Torres en su programa regular de los viernes. Que tengan un feliz día y hasta la próxima.

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1: Buenos días, están escuchando las noticias del día 25 de junio de 2026 preparadas por María Mangová.
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1: Fico presentó las prioridades de la próxima presidencia eslovaca del V4. Eslovaquia está dispuesta a ofrecer ayuda a Venezuela. Fico ha viajado a Gdańsk para asistir a una conferencia sobre la reconstrucción de Ucrania tras la guerra. El 23 de junio, el presidente del gobierno Robert Fico presentó en la cumbre oficial de los primeros ministros de los países del Grupo de los Cuatro de Visegrado, celebrada en Gödöllő, Hungría, las prioridades del programa de la próxima presidencia anual eslovaca en este grupo, que Eslovaquia asumirá el 1 de julio tras Hungría. El anfitrión del evento fue el nuevo primer ministro húngaro Peter Maďar y además de Fico asistieron a la reunión el primer ministro checo Andrej Babiš y el polaco Donald Tusk. Los cuatro países deben aspirar a ser fuertes. Contamos con 65 millones de ciudadanos. No queremos ser solo objeto de las decisiones que toman otros, queremos ser coartífices de esas decisiones y estar lo más activos posible, declaró el presidente del gobierno eslovaco. Fico presentó las cuatro prioridades fundamentales de la presidencia eslovaca. El primero es reforzar la competitividad de la Unión Europea y adoptar una posición común en relación con el nuevo presupuesto de la Unión Europea. El segundo pilar es la política de ampliación de la Unión Europea. Estamos siendo testigos de que además de los tres países que van a la cabeza, Serbia, Albania y Montenegro, también se han iniciado las negociaciones de adhesión con Ucrania. Queremos un trato justo para que los países que desean convertirse en Estados miembros de la Unión Europea cumplan las condiciones necesarias para su adhesión, subrayó el primer ministro. La cooperación sectorial práctica es la tercera prioridad y el último pilar son las personas y sus contactos mutuos. Eslovaquia seguirá apoyando el Fondo Visegrad, que lleva ya 26 años uniendo a las personas de los cuatro países. El presidente del Parlamento, Richard Rashi, expresó su más sincero pésame a los familiares de las víctimas de los devastadores terremotos ocurridos en Venezuela. Ha recibido con gran pesar la noticia de los terremotos que han azotado Venezuela y se han cobrado la vida de muchas personas, escribió y al mismo tiempo declaró la disposición de Eslovaquia a prestar ayuda a este país sudamericano. El ministro de Asuntos Exteriores, Juraj Blanár, expresó su más sincero pésame a las familias y a los familiares de las víctimas de los dos terremotos ocurridos en Venezuela. El jefe del gobierno Robert Fico en Gdańsk participa en una conferencia internacional sobre la reconstrucción de Ucrania. El evento es el principal foro internacional dedicado a la coordinación de la ayuda internacional y las inversiones para la reconstrucción de este país tras la guerra. Se celebra por primera vez en Polonia y está organizado por los gobiernos de Polonia y Ucrania con el objetivo de movilizar ayuda financiera y política para la reconstrucción de este país.
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1: El ministro de Asuntos Exteriores, Juraj Blanár, ha representado a Eslovaquia en la 56 Asamblea General de la Organización de los Estados Americanos, celebrada en Panamá, donde acudió para debatir el fortalecimiento de la cooperación con los países de América Latina y el Caribe y al mismo tiempo recabar más apoyo para la candidatura de la República Eslovaca como miembro no permanente del Consejo de Seguridad de la ONU para los años 2028-2029. La participación en la Asamblea General de la Organización de los Estados Americanos supone para Eslovaquia una oportunidad para fortalecer personalmente las relaciones con los países de América Latina y el Caribe, a los que consideramos socios importantes tanto en el ámbito económico como en el político, a la hora de abordar los retos globales comunes, declaró el ministro Juraj Blanár, quien destacó el papel de la Organización de los Estados Americanos como plataforma fundamental para el fomento de la democracia, los derechos humanos y la seguridad en la región. Eslovaquia, que participa en la organización desde 2002, en calidad de observador permanente, tiene, según sus palabras, interés en seguir profundizando la cooperación con los países miembros de este grupo en ámbitos como el desarrollo sostenible, la innovación, la transición energética o el uso de nuevas tecnologías, incluida la inteligencia artificial. El jefe de la diplomacia eslovaca asistió también al acto conmemorativo del 200 aniversario del Congreso de Panamá de 1826, auspiciado por el presidente de Panamá, José Raúl Mulino, y mantuvo una reunión bilateral con su homólogo panameño Javier Martínez Achón Vázquez, con quien firmó un memorando de entendimiento entre ambos ministerios con el objetivo de compartir de forma más activa información y posiciones sobre temas de interés común y buscar oportunidades de cooperación, sobre todo en el ámbito del comercio y las inversiones. El 22 de junio, el jefe de la diplomacia eslovaca inauguró el foro empresarial Eslovaquia-Panamá, que contó con la participación de representantes de empresas de ambos países. Panamá es un importante centro comercial, financiero y logístico de Centroamérica y de la región de América Latina, por lo que resulta extremadamente estratégico para las empresas eslovacas. Me complace que los empresarios que han venido hasta aquí desde Eslovaquia ya me hayan transmitido sus primeras impresiones positivas y, por supuesto, aunque se trate, por así decirlo, de una carrera de fondo, tenemos mucho que ofrecer, explicó Blanár, señalando que la delegación eslovaca estaba formada por 12 empresas del sector de la construcción, tecnologías digitales, de la información, así como de los sectores de la energía, el tratamiento de residuos, la gestión del agua y los servicios de consultoría. El comercio bilateral entre Eslovaquia y Panamá tiene margen para seguir creciendo y diversificándose. Su volumen se sitúa actualmente entre los 7 y los 10 millones de euros al año, mientras que las exportaciones eslovacas proceden principalmente de la industria automovilística. Las importaciones procedentes de Panamá consisten sobre todo en productos alimenticios. El ministro de Asuntos Exteriores de Eslovaquia destacó que ambos países coinciden en la necesidad de potenciar las actividades económicas y de inversión. En este contexto, el jefe de la diplomacia panameña informó de que desea realizar, antes de que finalice este año, una visita recíproca a Bratislava, junto con representantes de empresas panameñas.
2: Hola y muy buenos días, estimados radiofonistas y aficionados de la Onda Corta en uno de los programas regulares de nuestra estación radial RSI. Las transmisiones de su emisora favorita, Radio Eslovaquia Internacional, también hoy continúan con nuestro programa regular de los jueves, que contiene esta vez un tema regular de nuestro archivo y un tema relacionado con la igualdad de género en el mercado laboral eslovaco. En la primera parte de nuestra transmisión de hoy les repetiremos una de las últimas ediciones de nuestro programa dominical regular titulado como Cartas de los Oyentes, dedicado especialmente a ustedes, nuestros estimados compañeros y radioescuchas. Y en la segunda y última parte de nuestra transmisión de hoy concluiremos nuestro tema sobre la igualdad retributiva entre hombres y mujeres en el mercado laboral eslovaco, entrevistando a directora de cuentas Patricia Kolár. Pónganse cómodos, que el programa comienza bajo esta línea.
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3: Y a continuación, pasemos a la lectura de las cartas postales y correos electrónicos que han llegado estos últimos días a nuestras manos. Comencemos, en primer lugar, con una carta que nos llega vía postal. Desde la ciudad de Pontes de la Cerda, en Brasil, nos escribe nuestro asiduo oyente, José Moacir, portera de Melo, que como siempre nos envía, adjuntando a sus cordiales líneas, un completo informe de recepción. Veamos pues María, que nos dice José Moacir en su carta de hoy.
1: Amigos de RSI, tengo el placer de escribirles nuevamente para enviarles noticias e informe de escucha. Primero que yo volví a escuchar vuestras emisiones vía la onda corta de WRMI, la emisión a las una media hora después de la medianoche en los 17.790 kHz está llegando bien. Comienza antes una emisión de Praga en inglés y después la vuestra, y al fin viene Taiwán, siempre con buena señal. Espero que siga bueno ese horario. Bueno, acá estamos pasando la primera ola de frío fuerte del año. El sábado llovió fuerte por la tarde hasta la noche y el domingo hizo mucho frío, que amainó un poco el lunes, pero hoy también amaneció frío. Se pronostica calos para el fin de semana, pero no tanto como en abril, y con el fin del periodo de lluvias llega el polvo y las enfermedades respiratorias. La situación del país empeorando con los efectos de la guerra en Oriente y consecuente alza de los precios, con el aumento de la inflación y con las elecciones en octubre. Los políticos no quieren hacer nada. A ellos solo les interesa conservarse en sus puestos, en los gobiernos y en el Congreso Nacional o en los estados. Y yo estoy esperando el 2 de junio que voy a viajar a Sao Paulo a casa de mis hermanos. Mi hermano mayor cumplió 70 años ayer, su esposa cumple 60 a finales de mayo y su hijo cumplirá 40. Van a hacer una fiesta para los tres en junio y yo no me la puedo perder. Voy a quedarme allá hasta el fin de mes. No me gusta viajar en invierno, pero hay que conmemorar con la familia. Bueno, así que envío el informe de recepción. Espero seguir recibiendo vuestras tarjetas QSL. Cordiales saludos. José Moacir, portera de Melo, Brasil.
3: Apreciado José Moacir, recibe un cordial y afectuoso saludo desde Radio Eslovaquia, desde donde te agradecemos tu nuevo informe de recepción y tu carta. Nos alegra saber que vuelves a escucharnos a través de Radio Miami en 17.790 kHz y que nuestra misión llega con buena señal junto a otros servicios internacionales. Tomamos nota de tus observaciones sobre el horario y esperamos que continúe ofreciéndote tan buenos resultados. También agradecemos que compartas con nosotros cómo evoluciona el tiempo en tu región con la llegada del frío, el fin de las lluvias y sus consecuencias, y esperamos que el invierno resulte llevadero, tal y como esperamos que nuestro verano lo sea también, que de momento parece, por aquí, seco y sin lluvias. Comprendemos asimismo tu preocupación por la situación económica y política, por lo que parece los políticos en general, con honrosas excepciones, actúan de forma similar en todo el mundo. Y nos alegramos mucho por tu viaje a Sao Paulo, que ya habrás celebrado y donde debes estar ahora mismo para reunirte con tu familia y conmemorar esos importantes aniversarios. Te deseamos un excelente viaje y estancia y ya nos explicarás qué tal ha ido todo por allí. Y por supuesto, seguiremos enviándote nuestras tarjetas QSL. Recibe un cordial saludo todo el equipo de RSI y que sea hasta pronto, hasta tu próxima carta o informe de recepción. Y bien, prosigamos ahora con otra carta que nos ha llegado también por correo postal. En este caso, quien nos dirige una breve misiva a la que adjunta un informe de recepción que evidentemente tenderemos con prontitud es nuestro oyente Jens Adolf, que nos escribe desde la ciudad de Leipzig, en Alemania. Jens nos escribe su carta en inglés y nos hemos permitido traducirla al castellano para una mejor comprensión. Veamos, María, qué nos dice nuestro apreciado amigo Jens en su carta.
1: Estimados amigos de RSI, he sintonizado su emisora en español a principios de junio. Ha sido muy interesante volver a escuchar su emisora después de tanto tiempo en esta banda de onda corta. En la zona de alcance de la banda, la recepción probablemente sea mucho mejor. Por favor, envíenme una QSL por dicha escucha. Gracias y un saludo cordial. Jens Adolf, Leipzig, Alemania.
3: Estimado Jens, muchas gracias por tomar la carta y por compartir con nosotros tu escucha de comienzos de junio. Nos alegra saber que has podido volver a sintonizar nuestra programación en español en onda corta después de tanto tiempo. Es cierto que las condiciones de recepción pueden variar según la ubicación y la propagación, pero siempre resulta satisfactorio comprobar que nuestra señal sigue llegando a oyentes tan fieles como tú. Agradecemos tu informe de escucha y tomamos nota de tu solicitud de tarjeta QSL que esperamos puedas recibir próximamente. Gracias por acompañarnos desde Leipzig y por mantener vivo el interés por la radio internacional. Recibe un cordial saludo de todo mi equipo de RSI. Que sea hasta tu próxima escucha y carta. Hasta pronto. Y bien, sigamos adelante con la correspondencia recibida. Para este remitente nos iremos hasta el Reino de España, aunque para ser más exactos, hasta la andaluza Córdoba, ciudad desde donde nos escribe nuestro estimado oyente, José María Santamaría. José María nos envía una bonita carta acompañada de unas cuantas fotografías. Así pues, escuchemos. ¿Qué nos explica José María en su correo de hoy?
1: Apreciados amigos de la sección española de Radio Eslovaquia Internacional, deseo os encontréis bien. Aquí de nuevo me tenéis para comentaros sobre estas fotos y sobre vuestra apreciada emisora. En primer lugar, comentaros sobre estas fotografías. En la primera podéis apreciar una vista interior de la mezquita catedral de Córdoba con las columnas que todavía se conservan. Este monumento fue construido en el año 785 bajo el reinado de Abderrahman I, que inició el proyecto para mostrar la civilización islámica en Al-Andalus. La siguiente fotografía corresponde al puente romano para uso de paso para los ciudadanos y turistas, y al fondo un arco de triunfo y detrás la Catedral de Córdoba. Y esa última fotografía, un rincón típico, el Cristo de los Faroles, al que hay gran devoción por los cordobeses. Por otra parte, siempre es para mí de satisfacción y agradecimiento comunicarme con vosotros y escuchar vuestros programas, poder conocer los lugares y rincones de interés de ese hermoso país como es Eslovaquia. Aquí siempre me tenéis para ofreceros lo que mi persona y amistad os puedan brindar, apreciados amigos de esa querida Radio Eslovaquia Internacional. Como siempre, y deseando lo mejor para vosotros, recibid mi aprecio y un gran abrazo. José María Santa María, Córdoba, España.
3: Querido José María, muchas gracias por tu cariñosa carta y por compartir con nosotros esas magníficas fotografías de Córdoba. Nos ha gustado recorrer, a través de tus imágenes y explicaciones, el interior de la mezquita catedral, el histórico puente romano y ese entrañable rincón que es el Cristo de los Faroles, que sabemos tan querido por los cordobeses. Agradecemos también tus amables palabras hacia nuestra emisora y nos alegra saber que disfrutas con nuestros programas y conociendo lugares y tradiciones de nuestro país, de Eslovaquia. Decirte también que valoramos mucho tu amistad, tu fidelidad y la generosidad con la que siempre y continuadamente colaboras con nosotros. Recibe pues nuestro sincero agradecimiento y un fuerte abrazo de todos los miembros de la redacción de Radio Eslovaquia Internacional. Siga la escucha y deseamos que de nuevo sea hasta pronto. Y bien, sigamos adelante con la correspondencia recibida. Para este cuarto y último remitente de hoy, volvemos a cruzar el charco, yendo hasta Argentina. Desde allí, nos envía una breve carta, esta vez nuestro asiduo oyente, Ceferino Canmayó, que ha acompañado un informe de recepción bien detallado. Veamos pues, María, qué nos cuenta hoy Ceferino en esta carta, con la que cerraremos el programa de hoy.
1: Hola amigos de RSI, les envío mis saludos desde Rosario, Argentina, esperando que estén bien y que tengan mucha felicidad, optimismo ante todo. Les escribo un informe de recepción que espero confirmen con su tarjeta QSL y espero seguir más asiduamente sus programas. No puedo participar de sus concursos, ya que el correo y la aduana me tienen en jaque y no me envían los regalos. Pero por lo menos me envían sus tarjetas QSL. Eso es algo muy importante para mí como diequista. Hasta luego y que pasen lo mejor posible el calor que debe hacer por allá. Nos vemos, amigos. Ceferino Campmajo, Rosario, Santa Fe, Argentina.
3: Querido Ceferino, muchas gracias por tu cordial saludo y por tu nuevo informe de recepción, que recibimos con mucho gusto como siempre que uno nuevo nos llega. Nos alegra saber que sigues nuestras emisiones y que nuestra señal te acompaña desde Argentina con interés y constancia. Lamentamos las dificultades que mencionas en el correo y la aduana para la recepción de premios y concursos. Entendemos lo frustrante que puede resultar, aunque nos satisface que al menos nuestras tarjetas QSL te sigan llegando como recuerdo tus escuchas. Agradecemos también tus buenos deseos para el equipo, que compartimos igualmente contigo desde aquí. Esperamos que continúes disfrutando nuestros programas y que la propagación siga siendo favorable para tus escuchas en onda corta. Y sobre lo referente al calor, este fin de semana ya lo estamos sintiendo, pero hasta ahora no ha sido excesivo. Veremos cómo se comporta este verano, que ahora comenzamos. Estimado Ceferino, recibe un afectuoso saludo de todo el equipo de RSI y esperamos recibir de nuevo correspondencia tuya. Hasta pronto. Y bien amigos, esta ha sido la última comunicación por nuestra parte del día de hoy. Seguiremos esperando cartas, correos, comentarios y mensajes a la dirección de la emisora. También, antes de finalizar nuestro programa, daremos las gracias a los oyentes que nos han enviado informes de recepción, además de los nombrados durante la lectura de las cartas. Todos ellos recibirán igualmente, tras la correspondiente comprobación, la deseada QSL en los próximos días o semanas. En el caso de hoy, se trata de Jorge Jiménez, que nos escribe desde la ciudad de Barquisimeto, en Venezuela, y Francisco Llerena Vega, que lo hace desde Perú, concretamente desde San Jacinto, Camaná.
2: Estimados oyentes, en este momento damos paso a la música para presentarles uno de los éxitos musicales de la cantante eslovaca Marika Gombitová, titulado como Cena pokladov.

0: tal y como destaca la Asociación Civil Eslovaca Acción de Jenny Mujeres en Acción, las tareas domésticas, la carrera profesional, la remuneración, la dirección de equipos y especialmente la igualdad de género influyen en nuestras vidas diarias más de lo que solemos admitir normalmente. Según los resultados de una de las encuestas más recientes de la agencia de sondeos de opinión pública TuMuse, para la organización Mujeres en Acción confirma que la igualdad entre hombres y mujeres sigue siendo un problema también en nuestra sociedad. Según la misma organización, la igualdad comienza en el hogar, continúa en el trabajo y termina en el momento en el que se deja de hablar sobre ella. La nueva directiva de la Unión Europea, introducida también en nuestro sistema legal sobre transparencia salarial, obliga a las empresas que operan en el mercado comunitario a garantizar la igualdad retributiva entre hombres y mujeres por un trabajo de igual valor. Para acercarles aún más este tema en nuestro país, nuestra colega Alena Hañová entrevistó a Patricia Kolar, directora de cuentas de la antes mencionada agencia de sondeos de opinión pública, TuMuse. ¿Qué ha sido el objetivo principal de su encuesta más reciente?
1: Este año hemos orientado nuestra atención en la llamada baja por maternidad y paternidad, ya que nos dimos cuenta de que se trata de una de las razones objetivas porque las mujeres de nuestro país cobran menos, lo que se expresa luego tanto en el presente como en el futuro, particularmente en sus jubilaciones. El resultado más importante de dicha encuesta consiste en que las mujeres tienen obstáculos reales tras su regreso de la baja por maternidad o también incluso durante la misma baja por maternidad, cuando, por ejemplo, no reciben oportunidades para trabajar a tiempo parcial.
0: ¿Quién tiene la culpa?
1: Es una pregunta difícil. Hay una demanda por parte de las mujeres, pero siempre se trata de dos partes. Obviamente, por un lado, se trata de los empleadores y, por otro lado, nosotros como sociedad debemos crear un espacio para que las mujeres puedan regresar al mercado laboral y para que la sociedad no lo tome como algo negativo.
0: ¿Cómo perciben las mujeres el hecho de que deban cobrar el mismo salario que los hombres?
1: Los resultados de nuestra encuesta revelan que las mujeres no son las personas que piden y negocian un incremento salarial o un ascenso laboral. Allí hay una gran diferencia comparando su situación con la de los hombres.
0: ¿Durante los últimos 3 años han notado algunas mejoras?
1: Todavía no hemos notado muchos cambios que hayan mejorado esta situación, pero como una de las cosas positivas es la demanda de la gente para que se hable más de este tema.
0: Cuando hablamos de la desigualdad retributiva entre hombres y mujeres, ¿de qué cifras hablamos?
1: Cuando hablamos de la igualdad, mejor dicho, de la desigualdad, allí observamos que las mujeres se sienten más inadecuadamente remuneradas que los hombres. En cifras, el 38% de los hombres en comparación con el 68% de las mujeres. Al mismo tiempo, también en posiciones ejecutivas y directoras, observamos la misma gran diferencia entre ambos géneros.
0: También en su encuesta se habla mucho de que la igualdad empieza en las familias. ¿Cómo observan las mujeres esta situación en sus respectivas familias?
1: En las familias, a primera vista, es obvio que todo el mundo querría que existiera una igualdad entre hombres y mujeres y que se preocupan por los asuntos familiares de la misma manera. Pero hoy en día es claramente notable y los datos nos confirman que algunos estereotipos siguen estando presentes en este ámbito, es decir, que las llamadas tareas femeninas deben ser realizadas por mujeres y que en realidad las hacen y que los hombres deberían hacer los llamados trabajos masculinos, como hacer la compra, conducir coche o traer dinero a casa. Esperamos que la situación mejore también con la introducción de la nueva directiva comunitaria.
0: Queridos amigos y fieles radioyentes, estamos llegando a los últimos segundos del programa de hoy. Espero que los temas elegidos y todo el programa les hayan gustado. Desde la cabina de sonido les saludan el técnico de sonido Abdul Ghani Arut, el asesor musical Radomir Meša y desde el micrófono su redactor Peter Sabacek. Mañana les acompañará Ilaius de Gauna y Torres en su programa regular de los viernes. Que tengan un feliz día y hasta la próxima.

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1: Buenos días, están escuchando las noticias del día 25 de junio de 2026 preparadas por María Mangová.
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1: Fico presentó las prioridades de la próxima presidencia eslovaca del V4. Eslovaquia está dispuesta a ofrecer ayuda a Venezuela. Fico ha viajado a Gdańsk para asistir a una conferencia sobre la reconstrucción de Ucrania tras la guerra. El 23 de junio, el presidente del gobierno Robert Fico presentó en la cumbre oficial de los primeros ministros de los países del Grupo de los Cuatro de Visegrado, celebrada en Gödöllő, Hungría, las prioridades del programa de la próxima presidencia anual eslovaca en este grupo, que Eslovaquia asumirá el 1 de julio tras Hungría. El anfitrión del evento fue el nuevo primer ministro húngaro Peter Maďar y además de Fico asistieron a la reunión el primer ministro checo Andrej Babiš y el polaco Donald Tusk. Los cuatro países deben aspirar a ser fuertes. Contamos con 65 millones de ciudadanos. No queremos ser solo objeto de las decisiones que toman otros, queremos ser coartífices de esas decisiones y estar lo más activos posible, declaró el presidente del gobierno eslovaco. Fico presentó las cuatro prioridades fundamentales de la presidencia eslovaca. El primero es reforzar la competitividad de la Unión Europea y adoptar una posición común en relación con el nuevo presupuesto de la Unión Europea. El segundo pilar es la política de ampliación de la Unión Europea. Estamos siendo testigos de que además de los tres países que van a la cabeza, Serbia, Albania y Montenegro, también se han iniciado las negociaciones de adhesión con Ucrania. Queremos un trato justo para que los países que desean convertirse en Estados miembros de la Unión Europea cumplan las condiciones necesarias para su adhesión, subrayó el primer ministro. La cooperación sectorial práctica es la tercera prioridad y el último pilar son las personas y sus contactos mutuos. Eslovaquia seguirá apoyando el Fondo Visegrad, que lleva ya 26 años uniendo a las personas de los cuatro países. El presidente del Parlamento, Richard Rashi, expresó su más sincero pésame a los familiares de las víctimas de los devastadores terremotos ocurridos en Venezuela. Ha recibido con gran pesar la noticia de los terremotos que han azotado Venezuela y se han cobrado la vida de muchas personas, escribió, y al mismo tiempo declaró la disposición de Eslovaquia a prestar ayuda a este país sudamericano. El ministro de Asuntos Exteriores, Juraj Blanár, expresó su más sincero pésame a las familias y a los familiares de las víctimas de los dos terremotos ocurridos en Venezuela. El jefe del gobierno Robert Fico en Gdańsk participa en una conferencia internacional sobre la reconstrucción de Ucrania. El evento es el principal foro internacional dedicado a la coordinación de la ayuda internacional y las inversiones para la reconstrucción de este país tras la guerra. Se celebra por primera vez en Polonia y está organizado por los gobiernos de Polonia y Ucrania con el objetivo de movilizar ayuda financiera y política para la reconstrucción de este país.
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1: El ministro de Asuntos Exteriores, Juraj Blanár, ha representado a Eslovaquia en la 56 Asamblea General de la Organización de los Estados Americanos, celebrada en Panamá, donde acudió para debatir el fortalecimiento de la cooperación con los países de América Latina y el Caribe y al mismo tiempo recabar más apoyo para la candidatura de la República Eslovaca como miembro no permanente del Consejo de Seguridad de la ONU para los años 2028-2029. La participación en la Asamblea General de la Organización de los Estados Americanos supone para Eslovaquia una oportunidad para fortalecer personalmente las relaciones con los países de América Latina y el Caribe, a los que consideramos socios importantes tanto en el ámbito económico como en el político, a la hora de abordar los retos globales comunes, declaró el ministro Juraj Blanár, quien destacó el papel de la Organización de los Estados Americanos como plataforma fundamental para el fomento de la democracia, los derechos humanos y la seguridad en la región. Eslovaquia, que participa en la organización desde 2002 en calidad de observador permanente, tiene, según sus palabras, interés en seguir profundizando la cooperación con los países miembros de este grupo en ámbitos como el desarrollo sostenible, la innovación, la transición energética o el uso de nuevas tecnologías, incluida la inteligencia artificial. El jefe de la diplomacia eslovaca asistió también al acto conmemorativo del 200 aniversario del Congreso de Panamá de 1826, auspiciado por el presidente de Panamá, José Raúl Mulino, y mantuvo una reunión bilateral con su homólogo panameño Javier Martínez Achón Vázquez, con quien firmó un memorando de entendimiento entre ambos ministerios con el objetivo de compartir de forma más activa información y posiciones sobre temas de interés común y buscar oportunidades de cooperación, sobre todo en el ámbito del comercio y las inversiones. El 22 de junio, el jefe de la diplomacia eslovaca inauguró el foro empresarial Eslovaquia-Panamá, que contó con la participación de representantes de empresas de ambos países. Panamá es un importante centro comercial, financiero y logístico de Centroamérica y de la región de América Latina, por lo que resulta extremadamente estratégico para las empresas eslovacas. Me complace que los empresarios que han venido hasta aquí desde Eslovaquia ya me hayan transmitido sus primeras impresiones positivas y, por supuesto, aunque se trate, por así decirlo, de una carrera de fondo, tenemos mucho que ofrecer, explicó Blanár, señalando que la delegación eslovaca estaba formada por 12 empresas del sector de la construcción, tecnologías digitales, de la información, así como de los sectores de la energía, el tratamiento de residuos, la gestión del agua y los servicios de consultoría. El comercio bilateral entre Eslovaquia y Panamá tiene margen para seguir creciendo y diversificándose. Su volumen se sitúa actualmente entre los 7 y los 10 millones de euros al año, mientras que las exportaciones eslovacas proceden principalmente de la industria automovilística. Las importaciones procedentes de Panamá consisten sobre todo en productos alimenticios. El ministro de Asuntos Exteriores de Eslovaquia destacó que ambos países coinciden en la necesidad de potenciar las actividades económicas y de inversión. En este contexto, el jefe de la diplomacia panameña informó de que desea realizar, antes de que finalice este año, una visita recíproca a Bratislava, junto con representantes de empresas panameñas.
2: Hola y muy buenos días, estimados radiofonistas y aficionados de la Onda Corta en uno de los programas regulares de nuestra estación radial RSI. Las transmisiones de su emisora favorita, Radio Eslovaquia Internacional, también hoy continúan con nuestro programa regular de los jueves, que contiene esta vez un tema regular de nuestro archivo y un tema relacionado con la igualdad de género en el mercado laboral eslovaco. En la primera parte de nuestra transmisión de hoy les repetiremos una de las últimas ediciones de nuestro programa dominical regular, titulado como Cartas de los Oyentes, dedicado especialmente a ustedes, nuestros estimados compañeros y radioescuchas. Y en la segunda y última parte de nuestra transmisión de hoy concluiremos nuestro tema sobre la igualdad retributiva entre hombres y mujeres en el mercado laboral eslovaco, entrevistando a directora de cuentas Patricia Kolár. Pónganse cómodos, que el programa comienza bajo esta línea.
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3: Y a continuación, pasemos a la lectura de las cartas postales y correos electrónicos que han llegado estos últimos días a nuestras manos. Comencemos, en primer lugar, con una carta que nos llega vía postal. Desde la ciudad de Pontes de la Cerda, en Brasil, nos escribe nuestro asiduo oyente, José Moacir, portera de Melo, que como siempre nos envía, adjuntando a sus cordiales líneas, un completo informe de recepción. Veamos pues María, ¿qué nos dice José Moacir en su carta de hoy?
1: Amigos de RSI, tengo el placer de escribirles nuevamente para enviarles noticias e informe de escucha. Primero que yo volví a escuchar vuestras emisiones vía la onda corta de WRMI, la emisión a las una media hora después de la medianoche en los 17.790 kHz está llegando bien. Comienza antes una emisión de Praga en inglés y después la vuestra y al fin viene Taiwán, siempre con buena señal. Espero que siga bueno ese horario. Bueno, acá estamos pasando la primera ola de frío fuerte del año. El sábado llovió fuerte por la tarde hasta la noche y el domingo hizo mucho frío, que amainó un poco el lunes, pero hoy también amaneció frío. Se pronostica calos para el fin de semana, pero no tanto como en abril, y con el fin del periodo de lluvias llega el polvo y las enfermedades respiratorias. La situación del país empeorando con los efectos de la guerra en Oriente y consecuente alza de los precios, con el aumento de la inflación y con las elecciones en octubre. Los políticos no quieren hacer nada. A ellos solo les interesa conservarse en sus puestos, en los gobiernos y en el Congreso Nacional o en los estados. Y yo estoy esperando el 2 de junio que voy a viajar a Sao Paulo a casa de mis hermanos. Mi hermano mayor cumplió 70 años ayer. Su esposa cumple 60 a finales de mayo y su hijo cumplirá 40. Van a hacer una fiesta para los tres en junio y yo no me la puedo perder. Voy a quedarme allá hasta el fin de mes. No me gusta viajar en invierno, pero hay que conmemorar con la familia. Bueno, así que envío el informe de recepción. Espero seguir recibiendo vuestras tarjetas QSL. Cordiales saludos. José Moacir, portera de Melo, Brasil.
3: Apreciado José Moacir, recibe un cordial y afectuoso saludo desde Radio Eslovaquia, desde donde te agradecemos tu nuevo informe de recepción y tu carta. Nos alegra saber que vuelves a escucharnos a través de Radio Miami en 17.790 kHz y que nuestra emisión llega con buena señal junto a otros servicios internacionales. Tomamos nota de tus observaciones sobre el horario y esperamos que continúe ofreciéndote tan buenos resultados. También agradecemos que compartas con nosotros cómo evoluciona el tiempo en tu región con la llegada del frío, el fin de las lluvias y sus consecuencias, y esperamos que el invierno resulte llevadero, tal y como esperamos que nuestro verano lo sea también, que de momento parece, por aquí, seco y sin lluvias. Comprendemos asimismo tu preocupación por la situación económica y política, por lo que parece los políticos en general, con honrosas excepciones, actúan de forma similar en todo el mundo. Y nos alegramos mucho por tu viaje a Sao Paulo, que ya habrás celebrado y donde debes estar ahora mismo para reunirte con tu familia y conmemorar esos importantes aniversarios. Te deseamos un excelente viaje y estancia y ya nos explicarás qué tal ha ido todo por allí. Y por supuesto, seguiremos enviándote nuestras tarjetas QSL. Recibe un cordial saludo a todo el equipo de RSI y que sea hasta pronto, hasta tu próxima carta o informe de recepción. Y bien, prosigamos ahora con otra carta que nos ha llegado también por correo postal. En este caso, quien nos dirige una breve misiva a la que adjunta un informe de recepción que evidentemente atenderemos con prontitud es nuestro oyente Jens Adolf, que nos escribe desde la ciudad de Leipzig, en Alemania. Jens nos escribe su carta en inglés y nos hemos permitido traducirla al castellano para una mejor comprensión. Veamos, María, qué nos dice nuestro apreciado amigo Jens en su carta.
1: Estimados amigos de RSI, he sintonizado su emisora en español a principios de junio. Ha sido muy interesante volver a escuchar su emisora después de tanto tiempo en esta banda de onda corta. En la zona de alcance de la banda, la recepción probablemente sea mucho mejor. Por favor, envíenme una QSL por dicha escucha. Gracias y un saludo cordial. Jens Adolf, Leipzig, Alemania.
3: Estimado Jens, muchas gracias por tomar la carta y por compartir con nosotros tu escucha de comienzos de junio. Nos alegra saber que has podido volver a sintonizar nuestra programación en español en onda corta después de tanto tiempo. Es cierto que las condiciones de recepción pueden variar según la ubicación y la propagación, pero siempre resulta satisfactorio comprobar que nuestra señal sigue llegando a oyentes tan fieles como tú. Agradecemos tu informe de escucha y tomamos nota de tu solicitud de tarjeta QSL que esperamos puedas recibir próximamente. Gracias por acompañarnos desde Leipzig y por mantener vivo el interés por la radio internacional. Recibe un cordial saludo de todo el equipo de RSI. Que sea hasta tu próxima escucha y carta. Hasta pronto. Y bien, sigamos adelante con la correspondencia recibida. Para este tercer remitente nos iremos hasta el Reino de España, aunque para ser más exactos, hasta la andaluza Córdoba, ciudad desde donde nos escribe nuestro estimado oyente José María Santamaría. José María nos envía una bonita carta acompañada de unas cuantas fotografías. Así pues, escuchemos. ¿Qué nos explica José María en su correo de hoy?
1: Apreciados amigos de la sección española de Radio Eslovaquia Internacional, deseo os encontréis bien. Aquí de nuevo me tenéis para comentaros sobre estas fotos y sobre vuestra apreciada emisora. En primer lugar, comentaros sobre estas fotografías. En la primera podéis apreciar una vista interior de la mezquita catedral de Córdoba con las columnas que todavía se conservan. Este monumento fue construido en el año 785 bajo el reinado de Abderramán I, que inició el proyecto para mostrar la civilización islámica en Al-Ándalus. La siguiente fotografía corresponde al puente romano para uso de paso para los ciudadanos y turistas, y al fondo un arco de triunfo y detrás la Catedral de Córdoba. Y esa última fotografía, un rincón típico, el Cristo de los Faroles, al que hay gran devoción por los cordobeses. Por otra parte, siempre es para mí de satisfacción y agradecimiento comunicarme con vosotros y escuchar vuestros programas, poder conocer los lugares y rincones de interés de ese hermoso país como es Eslovaquia. Aquí siempre me tenéis para ofreceros lo que mi persona y amistad os puedan brindar, apreciados amigos de esa querida Radio Eslovaquia Internacional. Como siempre y deseando lo mejor para vosotros, recibid mi aprecio y un gran abrazo. José María Santa María, Córdoba, España.
3: Querido José María, muchas gracias por tu cariñosa carta y por compartir con nosotros esas magníficas fotografías de Córdoba. Nos ha gustado recorrer, a través de tus imágenes y explicaciones, el interior de la mezquita catedral, el histórico puente romano y ese entrañable rincón que es el Cristo de los Faroles, que sabemos tan querido por los cordobeses. Agradecemos también tus amables palabras hacia nuestra emisora y nos alegra saber que disfrutas con nuestros programas y conociendo lugares y tradiciones de nuestro país, de Eslovaquia. Decirte también que valoramos mucho tu amistad, tu fidelidad y la generosidad con la que siempre y continuadamente colaboras con nosotros. Recibe pues nuestro sincero agradecimiento y un fuerte abrazo de todos los miembros de la redacción de Radio Eslovaquia Internacional. Sigue a la escucha y deseamos que de nuevo sea hasta pronto. Y bien, sigamos adelante con la correspondencia recibida. Para este cuarto y último remitente de hoy, volvemos a cruzar el charco, yendo hasta Argentina. Desde allí, nos envía una breve carta, esta vez nuestro asiduo oyente, Ceferino Campmajó, que ha acompañado un informe de recepción bien detallado. Veamos pues, María, qué nos cuenta hoy Ceferino en esta carta, con la que cerraremos el programa de hoy.
1: Hola amigos de RSI, les envío mis saludos desde Rosario, Argentina, esperando que estén bien y que tengan mucha felicidad, optimismo ante todo. Les escribo un informe de recepción que espero confirmen con su tarjeta QSL y espero seguir más asiduamente sus programas. No puedo participar de sus concursos ya que el correo y la aduana me tienen en jaque y no me envían los regalos. Pero por lo menos me envían sus tarjetas QSL. Eso es algo muy importante para mí como diequista. Hasta luego y que pasen lo mejor posible el calor que debe hacer por allá. Nos vemos, amigos. Ceferino Campmajó, Rosario, Santa Fe, Argentina.
3: Querido Ceferino, muchas gracias por tu cordial saludo y por tu nuevo informe de recepción, que recibimos con mucho gusto como siempre que uno nuevo nos llega. Nos alegra saber que sigues nuestras emisiones y que nuestra señal te acompaña desde Argentina con interés y constancia. Lamentamos las dificultades que mencionas en el correo y la aduana para la recepción de premios y concursos. Entendemos lo frustrante que puede resultar, aunque nos satisface que al menos nuestras tarjetas QSL te sigan llegando como recuerdo tus escuchas. Agradecemos también tus buenos deseos para el equipo que compartimos igualmente contigo desde aquí. Esperamos que continúes disfrutando nuestros programas y que la propagación siga siendo favorable para tus escuchas en onda corta. Y sobre lo referente al calor, este fin de semana ya lo estamos sintiendo, pero hasta ahora no ha sido excesivo. Veremos cómo se comporta este verano, que ahora comenzamos. Estimado Ceferino, recibe un afectuoso saludo de todo el equipo de RSI y esperamos recibir de nuevo correspondencia tuya. Hasta pronto. Y bien amigos, esta ha sido la última comunicación por nuestra parte del día de hoy. Seguiremos esperando cartas, correos, comentarios y mensajes a la dirección de la emisora. También, antes de finalizar nuestro programa, daremos las gracias a los oyentes que nos han enviado informes de recepción, además de los nombrados durante la lectura de las cartas. Todos ellos recibirán igualmente, tras la correspondiente comprobación, la deseada QSL en los próximos días o semanas. En el caso de hoy, se trata de Jorge Jiménez, que nos escribe desde la ciudad de Barquisimeto, en Venezuela, y Francisco Llerena Vega, que lo hace desde Perú, concretamente desde San Jacinto, Camaná.
2: Estimados oyentes, en este momento damos paso a la música para presentarles uno de los éxitos musicales de la cantante sueca Marika Gombitová, titulado como Cena pokladov.

0: tal y como destaca la Asociación Civil Eslovaca Action Ageny Mujeres en Acción, las tareas domésticas, la carrera profesional, la remuneración, la dirección de equipos y especialmente la igualdad de género influyen en nuestras vidas diarias más de lo que solemos admitir normalmente. Según los resultados de una de las encuestas más recientes de la agencia de sondeos de opinión pública TUMUS para la organización Mujeres en Acción, confirma que la igualdad entre hombres y mujeres sigue siendo un problema también en nuestra sociedad. Según la misma organización, la igualdad comienza en el hogar, continúa en el trabajo y termina en el momento en el que se deja de hablar sobre ella. La nueva directiva de la Unión Europea, introducida también en nuestro sistema legal sobre transparencia salarial, obliga a las empresas que operan en el mercado comunitario a garantizar la igualdad retributiva entre hombres y mujeres por un trabajo de igual valor. Para acercarles aún más este tema en nuestro país, nuestra colega Alena Hañová entrevistó a Patricia Kolár, directora de cuentas de la antes mencionada agencia de sondeos de opinión pública, TUMUS. ¿Qué ha sido el objetivo principal de su encuesta más reciente?
1: Este año hemos orientado nuestra atención en la llamada baja por maternidad y paternidad, ya que nos dimos cuenta de que se trata de una de las razones objetivas porque las mujeres en nuestro país cobran menos, lo que se expresa luego tanto en el presente como en el futuro, particularmente en sus jubilaciones. El resultado más importante de dicha encuesta consiste en que las mujeres tienen obstáculos reales tras su regreso de la baja por maternidad o también incluso durante la misma baja por maternidad, cuando, por ejemplo, no reciben oportunidades para trabajar a tiempo parcial.
0: ¿Quién tiene la culpa?
1: Es una pregunta difícil. Hay una demanda por parte de las mujeres, pero siempre se trata de dos partes. Obviamente, por un lado, se trata de los empleadores y, por otro lado, nosotros como sociedad debemos crear un espacio para que las mujeres puedan regresar al mercado laboral y para que la sociedad no lo tome como algo negativo.
0: ¿Cómo perciben las mujeres el hecho de que deban cobrar el mismo salario que los hombres?
1: Los resultados de nuestra encuesta revelan que las mujeres no son las personas que piden y negocian un incremento salarial o un ascenso laboral. Allí hay una gran diferencia comparando su situación con la de los hombres.
0: ¿Durante los últimos 3 años han notado algunas mejoras?
1: Todavía no hemos notado muchos cambios que hayan mejorado esta situación, pero como una de las cosas positivas es la demanda de la gente para que se hable más de este tema.
0: Cuando hablamos de la desigualdad retributiva entre hombres y mujeres, ¿de qué cifras hablamos?
1: Cuando hablamos de la igualdad, mejor dicho, de la desigualdad, allí observamos que las mujeres se sienten más inadecuadamente remuneradas que los hombres. En cifras, el 38% de los hombres en comparación con el 68% de las mujeres. Al mismo tiempo, también en posiciones ejecutivas y directoras, observamos la misma gran diferencia entre ambos géneros.
0: También en su encuesta se habla mucho de que la igualdad empieza en las familias. ¿Cómo observan las mujeres esta situación en sus respectivas familias?
1: En las familias, a primera vista, es obvio que todo el mundo querría que existiera una igualdad entre hombres y mujeres y que se preocupan por los asuntos familiares de la misma manera. Pero hoy en día es claramente notable, y los datos nos confirman, que algunos estereotipos siguen estando presentes en este ámbito, es decir, que las llamadas tareas femeninas deben ser realizadas por mujeres y que en realidad las hacen, y que los hombres deberían hacer los llamados trabajos masculinos, como hacer la compra, conducir coche o traer dinero a casa. Esperamos que la situación mejore también con la introducción de la nueva directiva comunitaria.
0: Queridos amigos y fieles radioyentes, estamos llegando a los últimos segundos del programa de hoy. Espero que los temas elegidos y todo el programa les hayan gustado. Desde la cabina de sonido les saludan el técnico de sonido Abdul Ghani Arut, el asesor musical Radomir Meša y desde el micrófono su redactor Peter Sabacek. Mañana les acompañará Ila Yus de Gauna y Torres en su programa regular de los viernes. Que tengan un feliz día y hasta la próxima.

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1: Buenos días. En nombre de toda la redacción española, Peter Sabacek les ofrece las noticias más relevantes del día de hoy, 26 de junio de 2026.
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1: La OCDE recomienda a Eslovaquia eliminar el impuesto sobre las transacciones financieras y limitar prestaciones sociales. Una paz más temprana significará una reconstrucción más simple de Ucrania, dice Fico. Presidente y primer eslovaco se suman a las condolencias por las consecuencias del terremoto en Venezuela. La Organización para la Cooperación y el Desarrollo Económicos ha presentado nuevas recomendaciones para Eslovaquia que mejorarían la situación económica del país. En su informe anual recomienda eliminar el impuesto sobre las transacciones financieras y limitar algunas de las prestaciones sociales, como por ejemplo el bono energético o la paga extra para los jubilados, que se aplicaría solamente a aquellas personas que realmente la necesiten. Además, la OCDE propone a la República Eslovaca acortar el periodo de la baja por maternidad o limitar la jubilación anticipada. Según sus previsiones económicas, el crecimiento económico de nuestro país debería alcanzar en el año en curso el 0,7% del Producto Interior Bruto y en 2027 debería aumentar un 1,7% del PIB. Si se logra poner fin a la guerra en el tiempo más corto posible, la reconstrucción de Ucrania será más simple. Así lo declaró ayer el primer eslovaco Robert Fico en la localidad polaca de Gdańsk, donde tuvo lugar la conferencia sobre la reconstrucción de Ucrania después de que finalice la guerra iniciada injustamente por la Federación Rusa en el territorio de nuestro vecino oriental. Además, los representantes eslovacos y sus homólogos ucranios firmaron un memorándum para el fomento de proyectos empresariales y de inversión entre ambos países. Mientras tanto, y tal y como informa el Ministerio Eslovaco de Asuntos Exteriores y Europeos, los jefes de la diplomacia de los dos países, Andriy Sybiha y Rue Blanár, respectivamente, sostuvieron una llamada telefónica, tras la cual anunciaron una nueva reunión de ambos gobiernos y presentaron el interés del presidente de Ucrania, Volodymyr Zelensky, en visitar Bratislava. El presidente y el primer eslovaco, Peter Pellegrini y Robert Fico, respectivamente, se han sumado a otros representantes de nuestro país que han expresado las condolencias al pueblo venezolano por las trágicas consecuencias del devastador terremoto ocurrido ayer en el noroeste de Venezuela. Según los más altos representantes de Eslovaquia, el país está preparado para ofrecer a Venezuela toda la asistencia posible y necesaria. Por el momento, ningún ciudadano eslovaco ha pedido ayuda en relación con esta tragedia. La asociación sin lucro eslovaca Človek v ohrození, Persona en peligro, ya ha puesto en marcha una recolecta económica para ayudar a las víctimas de esta tragedia. Mónica Uhlerová fue ayer reelegida para el cargo de presidenta de la Confederación de las Asociaciones Sindicales de la República Eslovaca. En la 12ª cumbre de la mencionada confederación mantuvo su puesto, venciendo al eurodiputado Branislav Ondruš del partido gubernamental Voz Democracia Social. Así, Uhlerová desempeñará su segundo mandato consecutivo al frente de la principal organización sindicalista en nuestro país. Como vicepresidente fue elegido Milan Kuruc. Los delegados de la cumbre también aprobaron prolongar el mandato de los órganos de la Confederación de las Asociaciones Sindicales de 4 a 5 años. La compañía de agua de Bratislava alerta de que el elevado consumo de agua potable en la región eslovaca de Záhorie pueda influir negativamente en su suministro en varias localidades de esta región. La misma compañía destaca que la situación está empeorando a causa de la actual ola de calor y sequía que azota nuestro país. Además, apela a los ciudadanos de las localidades afectadas para que usen el agua exclusivamente para el consumo humano. Las noticias de hoy han sido tomadas de las agencias de prensa Sita y Taser y de los periódicos SME, Pravda, Deníkene y Hospodářské noviny.
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1: Esta semana, concretamente el día 21 de junio, conmemoramos el 35º aniversario de la retirada definitiva de las últimas tropas soviéticas, lideradas en aquel entonces por los soldados rusos, del territorio soberano checoslovaco. Las tropas soviéticas permanecieron en la antigua Checoslovaquia 23 años tras el inicio de la ocupación de nuestro país por parte de las tropas del Pacto de Varsovia, ocurrida durante la noche del 20 al 21 de agosto de 1968. Los ejércitos de 5 países miembros de dicha organización, liderados por los soldados rusos de la Unión Soviética, junto a Hungría, Bulgaria, Polonia y Alemania Oriental, invadieron Checoslovaquia, permaneciendo temporalmente otros 23 años. El último soldado ruso abandonó el territorio soberano del país precisamente el día 21 de junio de 1991. Los diputados al Parlamento eslovaco aprobaron el 3 de noviembre de 2020 inscribir esta fecha entre las conmemorativas de la República Eslovaca. La salida definitiva de las tropas soviéticas de nuestro país se realizó en tres etapas. Según las fuentes oficiales, en las negociaciones los rusos pidieron un plazo de 5 años para llevar a cabo la retirada de sus tropas, afirmando que tenían que trasladar a decenas de miles de soldados y sus familiares. La nueva dirección democrática checoslovaca no aceptó sus argumentos, destacando que si habían invadido el país en 24 horas, no necesitaban un periodo de 5 años para abandonar el país. Después de la desaparición del telón de acero, Checoslovaquia fue el primer país poscomunista que expulsó a los soldados soviéticos de su territorio. Posteriormente, en 1993, fueron expulsados de Polonia y, un año más tarde, de Alemania Oriental. Con ocasión de la fecha antes mencionada, la Iniciativa Eslovaca Paz para Ucrania ha presentado un llamamiento abierto dirigido al jefe de la diplomacia eslovaca Juraj Blanár, en la cual rechazan contundentemente el discurso pronunciado recientemente por el nuevo embajador ruso en nuestro país, Sergei Andreev. Según los representantes de dicha iniciativa, el embajador de Rusia en Eslovaquia intentó en su último discurso describir a Eslovaquia como un aliado de la Federación Rusa y de sus ambiciones imperialistas. Los mismos representantes destacan que Eslovaquia no es Rusia y que el gobierno actual no representa a todos los ciudadanos de nuestro país. En su opinión, la mayoría de los ciudadanos eslovacos no está al lado de un agresor que dirige una guerra brutal contra Ucrania, mata a civiles, secuestra a niños y aterroriza a millones de personas. Los representantes de la Iniciativa Paz para Ucrania rechazan también la propaganda rusa que señala a los países democráticos de Europa como fascistas y apelan al ministro eslovaco de Exteriores para que convoque al embajador ruso y le comunique claramente que nuestro país rechaza que la parte rusa se aproveche de nuestro territorio para difundir su propaganda militar.
2: Queridos y queridas radio oyentes, muy buenos días y muy buen viernes, estimados aficionados a las ondas cortas desde Bratislava. De nuevo, volvemos a dirigirnos a todos ustedes en este último viernes del mes de julio, desde la capital de este bonito país centroeuropeo llamado Eslovaquia. Lo hacemos, como cada final de semana, desde los estudios de Radio Eslovaquia Internacional, situados en el corazón de la pirámide invertida de esta capital, desde donde les agradecemos su compañía a través de la onda corta, de internet o de la frecuencia modulada en la región de Bratislava. Llegamos hoy a un nuevo viernes con el que dejamos atrás otra semana del calendario, en este caso la primera del verano, que en Eslovaquia está haciendo honor a lo que de él se espera, ya que ha llegado con unas temperaturas que no desmerecen en nada con las que en estos momentos también padecen otros países del arco mediterráneo. Así que mientras los habitantes de esa ciudad y país intentan mantener las fuerzas necesarias para seguir con su vida cotidiana a pesar de este calor, nosotros hemos mantenido nuestra cita habitual semanal reuniendo historias, noticias y temas de interés que nos permitan compartir con ustedes una visión cercana de la realidad eslovaca. Así pues, y antes de comenzar nuestro recorrido de hoy, presentemos a quienes les acompañaremos durante la próxima media hora desde el estudio R17 La Pinavilla Invertida. Desde la mesa de sonido se trata de nuestro compañero Abdulgani Arud. Y frente al micrófono les saluda, como cada viernes, un servidor Hilary Ruiz de Gaona y Torres. Y dicho esto, pasemos ya a conocer los contenidos que hemos preparado para ustedes y que protagonizarán la emisión de hoy. En primer lugar les hablaremos, como hemos hecho en otras ocasiones, del pueblo ruteno, que hace una semana celebró su Día Nacional en Eslovaquia. Nos trasladaremos pues hasta la población de Medzilaborce, en el este eslovaco, desde donde les mostraremos algunas de las características de este milenario pueblo que habita también Eslovaquia. Y seguidamente les hablaremos de nuevo del bajo número de empresas que en Eslovaquia tienen, entre los beneficios asignados para sus empleados y trabajadores, la concesión de días extra de vacaciones anuales, por encima de lo marcado por la ley. Y observaremos la diferencia que hay en ello con la República Checa.
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0: Los rutenos, conocidos también como rusinos, constituyen un pueblo eslavo oriental con una larga historia en la región de los Cárpatos. Su presencia histórica se extiende por territorios que hoy forman parte de Eslovaquia, Polonia, Ucrania, Serbia, Croacia, Hungría y Rumanía, además de importantes comunidades emigradas a Norteamérica. A lo largo de los siglos han conservado una identidad propia basada en su lengua, sus tradiciones populares, su patrimonio religioso y una rica cultura transmitida de generación en generación. En Eslovaquia, donde constituyen una de las minorías nacionales reconocidas, los rutenos continúan trabajando para preservar y promover su lengua y sus costumbres como parte del patrimonio cultural europeo. Los rutenos tienen y hablan su propia lengua, viven en numerosas regiones de Eslovaquia y también en distintos países del mundo. Así, recientemente, el pasado 14 de junio, celebraron en la ciudad de Žilavorce el Día de los Rutenos en Eslovaquia. Durante ese fin de semana, conmemoraron además el 35 aniversario de la fundación del Congreso Mundial de los Rutenos. Entre las actividades programadas, destacó también un desfile por las calles de la ciudad en el que los participantes iban ataviados con los trajes tradicionales. Entre los participantes encontramos a Ljubomir Medeši, ruteno que creció en Serbia, vive actualmente en Canadá, pero sigue identificándose como ruteno.
1: Me identifico como ruteno porque ya crecí así en Serbia. Ahí utilizamos la lengua que yo estoy hablando ahora. Además, mi esposa también es rutena.
0: Los rutenos celebran su Día Nacional desde el año 2009. Nos lo explican unas participantes anónimas en los actos de celebración.
2: Para nosotros, los rutenos, dado que nuestros antepasados nos legaron la lengua, considero que debemos seguir transmitiéndola a las nuevas generaciones.
0: También los elementos tradicionales siguen siendo una parte esencial de la identidad rutena.
2: Nuestros trajes tradicionales, tanto femeninos como masculinos, simbolizan nuestras tradiciones y nuestras costumbres y son el símbolo de pertenencia a nuestro pueblo.
0: Sin embargo, la comunidad rutena recuerda que su identidad va mucho más allá del folclore. Nos lo recuerda Martin Karas, presidente de la organización de rutenos Resurgimiento Ruteno en Eslovaquia.
3: En un solo día no se puede mostrar todo lo que hacemos. Los rutenos no somos únicamente una comunidad ligada al folclore, aunque a menudo se nos perciba de esa manera. Nuestra nacionalidad, nuestro pueblo, incluye otras muchas realidades que la caracterizan.
0: Los rutenos o rusinos constituyen actualmente la cuarta minoría nacional más numerosa de Eslovaquia. Sin embargo, tras los cambios políticos de 1989, tuvieron que comenzar prácticamente desde cero. Lo explica Vladimir Protivnjak, secretario del Congreso Mundial de Rutenos.
3: La población rutena que vivía en esta zona de Eslovaquia hablaba su propia lengua, el ruteno o rusino, como también es conocida. Sin embargo, oficialmente era considerada ucraniana. A partir de entonces, sin embargo, empezó a producirse un gran avance y todos los miembros de esta comunidad comenzaron a ser más conscientes de quiénes eran realmente.
0: Este proceso de recuperación de la identidad continúa reflejándose también en las estadísticas. Quien lo explica ahora es Milan Jan Pilip, presidente de la Mesa Redonda de los Rutenos de Eslovaquia, otra de las organizaciones que agrupa a los miembros de esta comunidad.
3: En los últimos 30 años ha aumentado el número de personas que se declaran de nacionalidad rutena, porque han vuelto a identificarse con sus propias raíces. Nosotros creemos que cada vez lo harán más personas, lo de declararse y sentirse miembros del pueblo ruteno.
0: Además, por si fuera poco, los propios rutenos, con una sonrisa en los labios siempre, aseguran que, de la forma que sea, siempre terminan encontrándose en cualquier rincón del mundo. Quien lo afirma es Alexander Franco, presentador del primer Congreso Mundial de Rutenos.
3: Duhnovich dijo: ruteno fui, ruteno soy y ruteno seré. Los rusinos estuvieron aquí, están aquí y seguirán estando.
0: Y finalizad de nuevo, Ljubomir Medeši, ruteno de Serbia, pero que vive actualmente en Canadá.
1: Yo llegué ayer por la noche desde Košice y el taxista que me trajo era ruteno. Eso significa que estamos en todas partes, somos muchos.
0: Las celebraciones culminaron el pasado domingo, 14 de junio, con una sesión solemne del Consejo Mundial de los Rutenos y con la celebración de una liturgia festiva. La conmemoración de este año ha tenido además un significado especial al coincidir con el 35 aniversario del Congreso Mundial de los Rutenos, una organización creada en 1991 para fortalecer los vínculos entre las comunidades rutenas dispersas por Europa y América. Desde entonces, el Congreso ha desempeñado un papel fundamental en la defensa de la lengua rutena, el reconocimiento de la identidad nacional y la promoción de la cultura de este pueblo. Su labor ha contribuido a que los rutenos recuperen una mayor visibilidad internacional y continúen transmitiendo su patrimonio histórico y cultural a las nuevas generaciones. Y como siempre, después de este primer tema, les ofrecemos algo de música eslovaca. En esta ocasión, un bonito y romántico tema interpretado por el grupo Elan y que lleva por título Voda, čo ma drží nad vodou, agua que me mantiene en la superficie.

0: La concesión de días extras de vacaciones por encima de lo estipulado por la legislación es uno de los beneficios laborales más solicitados por los empleados, también por los eslovacos, lo que tiene como resultado que, durante la época estival precisamente, se sientan mucho más satisfechos y orgullosos quizás de su pertenencia a una determinada empresa. Sin embargo, no en todos los sectores, ni todas las empresas son conscientes de ello ni están demasiado inclinadas a ofrecer este tipo de beneficios. Y menos seguramente en la República Eslovaca, ya que solo en comparación con la vecina checa hay una diferencia abismal. Frente al 32% de empresas checas que conceden este beneficio, lo hace únicamente el 15% de las empresas eslovacas, según detalla un análisis hecho público por los portales plati.sk y plati.cz. Así pues, el análisis de los portales Plati.sk y Plati.cz mostró en qué industrias las empresas brindan a los eslovacos con mayor frecuencia este beneficio, comparándolo también con cómo les está yendo a nuestros vecinos de la República Checa, donde este beneficio, como decíamos, está más extendido. El portal Profesia.sk informaba al respecto por boca de su portavoz, Ljubica Melcerova.
1: Aunque la encuesta de nuestro portal Profecía ha mostrado que los días de vacaciones ofrecidos más allá de lo que dice la ley son el cuarto beneficio más importante para los empleados, según los datos del portal Plati.sk, los eslovacos en realidad los tienen disponibles en solo el 15% de las empresas, siendo el 13º beneficio proporcionado con mayor frecuencia. En cambio, en la República Checa, casi el 32% de las empresas brindan la oportunidad de unos días extra de asueto adicionales y, según datos del portal Plati.cz, es el 7º beneficio más común ofrecido.
0: Melcerova nos seguía explicando en qué campos y ámbitos laborales se ofrece más comúnmente este tipo de beneficios y si hay alguna diferencia entre las de uno y otro estado.
2: Análisis portalo Plati.sk a Plati.cz ukazuje.
1: El análisis presentado por los portales Plati.sk y Plati.cz indica que las 10 áreas en las que las empresas suelen conceder licencias más allá de lo que marca la ley son similares en ambos países. En Eslovaquia, las empresas que operan en el sector bancario y financiero encabezan la lista, representando casi la mitad de las empresas que los conceden, concretamente el 47%. En la República Checa, las empresas que operan en la industria de seguros lideran este listado, ya que encontramos que el 51% de ellas ofrece unos días de vacaciones adicionales entre sus beneficios. El sector bancario obtiene aproximadamente el mismo resultado en Eslovaquia como en la vecina República Checa.

0: y nos seguía explicando cuál era el grado de concesión de este beneficio en el sector tecnológico y, al mismo tiempo, cuál es el sector en el que se conceden menos estos beneficios.
1: La muestra más grande de encuestados fue, en el caso de ambos países, la perteneciente al sector de tecnologías de la información, ya que el 27% de las empresas en Eslovaquia y el 37% en la República Checa conceden el disfrute de días libres adicionales. Por el contrario, en ambos países, los hoteles, restaurantes o bares, así como las empresas que operan en la agricultura, son los sectores más reticentes a concederlos, ya que muy pocas veces brindan días de vacaciones adicionales a sus empleados.
0: Con todo, no toda Eslovaquia ofrece unos resultados tan bajos en comparación a los checos. Prosigue Ljubica Melcerová, portavoz del portal profesional Profesia.sk.
1: Según datos del portal Platy.sk, la región de Bratislava es la única región de Eslovaquia en la que más del 20% de las empresas que allí operan conceden permisos más allá de lo que permite la ley. En concreto, en la capital es algo más del 22% de las empresas. A modo de comparación, en Praga los empleados de un tercio de las empresas pueden utilizar el mencionado beneficio de diversos días libres añadidos. Con todo, un dato para ver la diferencia. La región de Karlovy Vary, donde el porcentaje de empresas que ofrecen días extra de vacaciones es el más bajo de la República Checa, aún y así su porcentaje sigue siendo mayor que en la región de Bratislava.
0: Toda una muestra de a qué nivel está en ello Eslovaquia. Con todo, Ljubica Melcerová, portavoz del portal Profesia.sk, nos recordaba que en Eslovaquia, para conceder días libres a los trabajadores por parte de los empresarios, hay otras maneras de hacerlo.
1: Sin embargo, conceder unos días más de vacaciones a los empleados no es la única forma de concederles jornadas de asueto extra. Otra posibilidad que recoge la legislación eslovaca es concederles unos llamados precisamente días libres que resultan remunerados con el 80% del sueldo de la jornada laboral.
0: La tendencia actual es a ir reduciendo los días de trabajo y sustituyéndolo por días libres, bien reduciendo la semana laboral de 5 a 4 días o bien de la forma que hoy hemos visto, concediendo días extra. En todos los casos, como también vimos hace una semana referente a la implantación de una semana laboral de 4 días, las empresas eslovacas, así como sus autoridades, parecen no estar demasiado por la labor. Esperemos, sin embargo, que todos estos beneficios, todas estas mejoras en las condiciones laborales de los trabajadores eslovacos, se vayan también aquí implantando paulatinamente. Y bien, amigos, con esto hemos llegado al final de nuestro programa de hoy. El tiempo destinado al mismo ha llegado ya a su fin y no nos queda más remedio que decirles adiós. Desde este lado del micrófono, quien lo hace es su redactor, Hilari Ruiz de Gaona y Torres. Por supuesto, lo hacemos dando las gracias a Dulgani Arud, nuestro técnico de sonido, y a Radomir Mesha, nuestro asesor musical, que es quien nos ha puesto la música del programa. Y ahora sí, amigos, solo recordarles para acabar que mañana José Portuondo les ofrecerá el programa del sábado en el que podrán volver a escuchar algo de lo mejor de esta semana. Y el día siguiente, domingo, para completar el fin de semana, será también José Portuondo quien les ofrezca el, por ustedes esperado programa, la lectura de sus cartas, bajo la rúbrica Charlando con los oyentes. Y nada más, pues ahora sí, que pasen un muy feliz viernes y, por supuesto, que tengan un buen fin de semana. Muchas gracias a todos por su atención y, como siempre les deseamos desde aquí, tengan mucha salud, cuídense mucho y que sea hasta bien pronto.
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1: Buenos días. En nombre de toda la redacción española, Peter Sabachek les ofrece las noticias más relevantes del día de hoy, 26 de junio de 2026.
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1: La OCDE recomienda a Eslovaquia eliminar el impuesto sobre las transacciones financieras y limitar prestaciones sociales. Una paz más temprana significará una reconstrucción más simple de Ucrania, dice Fico. Presidente y primer eslovaco se suman a las condolencias por las consecuencias del terremoto en Venezuela. La Organización para la Cooperación y el Desarrollo Económicos ha presentado nuevas recomendaciones para Eslovaquia que mejorarían la situación económica del país. En su informe anual recomienda eliminar el impuesto sobre las transacciones financieras y limitar algunas de las prestaciones sociales, como por ejemplo el bono energético o la paga extra para los jubilados, que se aplicaría solamente a aquellas personas que realmente la necesiten. Además, la OCDE propone a la República Eslovaca acortar el periodo de la baja por maternidad o limitar la jubilación anticipada. Según sus previsiones económicas, el crecimiento económico de nuestro país debería alcanzar en el año en curso el 0,7% del Producto Interior Bruto y en 2027 debería aumentar un 1,7% del PIB. Si se logra poner fin a la guerra en el tiempo más corto posible, la reconstrucción de Ucrania será más simple. Así lo declaró ayer el primer eslovaco Robert Fico en la localidad polaca de Gdańsk, donde tuvo lugar la conferencia sobre la reconstrucción de Ucrania después de que finalice la guerra iniciada injustamente por la Federación Rusa en el territorio de nuestro vecino oriental. Además, los representantes eslovacos y sus homólogos ucranios firmaron un memorándum para el fomento de proyectos empresariales y de inversión entre ambos países. Mientras tanto, y tal y como informa el Ministerio Eslovaco de Asuntos Exteriores y Europeos, los jefes de la diplomacia de los dos países, Andriy Sybiha y Rue Blanár, respectivamente, sostuvieron una llamada telefónica, tras la cual anunciaron una nueva reunión de ambos gobiernos y presentaron el interés del presidente de Ucrania, Volodymyr Zelensky, en visitar Bratislava. El presidente y el primer eslovacos, Peter Pellegrini y Robert Fico, respectivamente, se han sumado a otros representantes de nuestro país que han expresado las condolencias al pueblo venezolano por las trágicas consecuencias del devastador terremoto ocurrido ayer en el noroeste de Venezuela. Según los más altos representantes de Eslovaquia, el país está preparado para ofrecer a Venezuela toda la asistencia posible y necesaria. Por el momento, ningún ciudadano eslovaco ha pedido ayuda en relación con esta tragedia. La asociación sin lucro eslovaca Človek v ohrození, Persona en peligro, ya ha puesto en marcha una recolecta económica para ayudar a las víctimas de esta tragedia. Mónica Uhlerová fue ayer reelegida para el cargo de presidenta de la Confederación de las Asociaciones Sindicales de la República Eslovaca. En la 12ª cumbre de la mencionada confederación mantuvo su puesto, venciendo al eurodiputado Branislav Ondruš del partido gubernamental Voz Democracia Social. Así, Uhlerová desempeñará su segundo mandato consecutivo al frente de la principal organización sindicalista en nuestro país. Como vicepresidente fue elegido Milan Kuruc. Los delegados de la cumbre también aprobaron prolongar el mandato de los órganos de la Confederación de las Asociaciones Sindicales de 4 a 5 años. La compañía de agua de Bratislava alerta de que el elevado consumo de agua potable en la región eslovaca de Záhorie pueda influir negativamente en su suministro en varias localidades de esta región. La misma compañía destaca que la situación está empeorando a causa de la actual ola de calor y sequía que azota nuestro país. Además, apela a los ciudadanos de las localidades afectadas para que usen el agua exclusivamente para el consumo humano. Las noticias de hoy han sido tomadas de las agencias de prensa Sita y Taser y de los periódicos SME, Pravda, Denník N y Hospodárske noviny.
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1: Esta semana, concretamente el día 21 de junio, conmemoramos el 35º aniversario de la retirada definitiva de las últimas tropas soviéticas, lideradas en aquel entonces por los soldados rusos, del territorio soberano checoslovaco. Las tropas soviéticas permanecieron en la antigua Checoslovaquia 23 años tras el inicio de la ocupación de nuestro país por parte de las tropas del Pacto de Varsovia, ocurrida durante la noche del 20 al 21 de agosto de 1968. Los ejércitos de 5 países miembros de dicha organización, liderados por los soldados rusos de la Unión Soviética, junto a Hungría, Bulgaria, Polonia y Alemania Oriental, invadieron Checoslovaquia, permaneciendo temporalmente otros 23 años. El último soldado ruso abandonó el territorio soberano del país precisamente el día 21 de junio de 1991. Los diputados al Parlamento eslovaco aprobaron el 3 de noviembre de 2020 inscribir esta fecha entre las conmemorativas de la República Eslovaca. La salida definitiva de las tropas soviéticas de nuestro país se realizó en tres etapas. Según las fuentes oficiales, en las negociaciones los rusos pidieron un plazo de 5 años para llevar a cabo la retirada de sus tropas, afirmando que tenían que trasladar a decenas de miles de soldados y sus familiares. La nueva dirección democrática checoslovaca no aceptó sus argumentos, destacando que si habían invadido el país en 24 horas, no necesitaban un periodo de 5 años para abandonar el país. Después de la desaparición del telón de acero, Checoslovaquia fue el primer país postcomunista que expulsó a los soldados soviéticos de su territorio. Posteriormente, en 1993, fueron expulsados de Polonia y, un año más tarde, de Alemania Oriental. Con ocasión de la fecha antes mencionada, la Iniciativa Eslovaca Paz para Ucrania ha presentado un llamamiento abierto dirigido al jefe de la diplomacia eslovaca Juraj Blanár, en la cual rechazan contundentemente el discurso pronunciado recientemente por el nuevo embajador ruso en nuestro país, Sergei Andreev. Según los representantes de dicha iniciativa, el embajador de Rusia en Eslovaquia intentó en su último discurso describir a Eslovaquia como un aliado de la Federación Rusa y de sus ambiciones imperialistas. Los mismos representantes destacan que Eslovaquia no es Rusia y que el gobierno actual no representa a todos los ciudadanos de nuestro país. En su opinión, la mayoría de los ciudadanos eslovacos no está al lado de un agresor que dirige una guerra brutal contra Ucrania, mata a civiles, secuestra a niños y aterroriza a millones de personas. Los representantes de la Iniciativa Paz para Ucrania rechazan también la propaganda rusa que señala a los países democráticos de Europa como fascistas y apelan al ministro eslovaco de Exteriores para que convoque al embajador ruso y le comunique claramente que nuestro país rechaza que la parte rusa se aproveche de nuestro territorio para difundir su propaganda militar.
2: Queridos y queridas radio oyentes, muy buenos días y muy buen viernes, estimados aficionados a las ondas cortas desde Bratislava. De nuevo, volvemos a dirigirnos a todos ustedes en este último viernes del mes de julio, desde la capital de este bonito país centroeuropeo llamado Eslovaquia. Lo hacemos, como cada final de semana, desde los estudios de Radio Eslovaquia Internacional, situados en el corazón de la pirámide invertida de esta capital, desde donde les agradecemos compañía a través de la onda corta, de internet o de la frecuencia modulada en la región de Bratislava. Llegamos hoy a un nuevo viernes con el que dejamos atrás otra semana del calendario, en este caso la primera del verano, que en Eslovaquia está haciendo honor a lo que de él se espera, ya que ha llegado con unas temperaturas que no desmerecen en nada con las que en estos momentos también padecen otros países del arco mediterráneo. Así que mientras los habitantes de esa ciudad y país intentan mantener las fuerzas necesarias para seguir con su vida cotidiana a pesar de este calor, nosotros hemos mantenido nuestra cita habitual semanal reuniendo historias, noticias y temas de interés que nos permitan compartir con ustedes una visión cercana de la realidad eslovaca. Así pues, y antes de comenzar nuestro recorrido de hoy, presentemos a quienes les acompañaremos durante la próxima media hora desde el estudio R17 La Pinavilla Invertida. Desde la mesa de sonido se trata de nuestro compañero Abdulgani Arud. Y frente al micrófono les saluda, como cada viernes, un servidor Hilario Ruiz de Gaona y Torres. Y dicho esto, pasemos ya a conocer los contenidos que hemos preparado para ustedes y que protagonizarán la emisión de hoy. En primer lugar les hablaremos, como hemos hecho en otras ocasiones, del pueblo ruteno, que hace una semana celebró su Día Nacional en Eslovaquia. Nos trasladaremos pues hasta la población de Medzilaborce, en el este eslovaco, desde donde les mostraremos algunas de las características de este milenario pueblo que habita también Eslovaquia. Y seguidamente les hablaremos de nuevo del bajo número de empresas que en Eslovaquia tienen, entre los beneficios asignados para sus empleados y trabajadores, la concesión de días extra de vacaciones anuales, por encima de lo marcado por la ley. Y observaremos la diferencia que hay en ello con la República Checa.
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0: Los rutenos, conocidos también como rusinos, constituyen un pueblo eslavo oriental con una larga historia en la región de los Cárpatos. Su presencia histórica se extiende por territorios que hoy forman parte de Eslovaquia, Polonia, Ucrania, Serbia, Croacia, Hungría y Rumanía, además de importantes comunidades emigradas a Norteamérica. A lo largo de los siglos han conservado una identidad propia basada en su lengua, sus tradiciones populares, su patrimonio religioso y una rica cultura transmitida de generación en generación. En Eslovaquia, donde constituyen una de las minorías nacionales reconocidas, los rutenos continúan trabajando para preservar y promover su lengua y sus costumbres como parte del patrimonio cultural europeo. Los rutenos tienen y hablan su propia lengua, viven en numerosas regiones de Eslovaquia y también en distintos países del mundo. Así, recientemente, el pasado 14 de junio, celebraron en la ciudad de Žilavorce el Día de los Rutenos en Eslovaquia. Durante ese fin de semana, conmemoraron además el 35 aniversario de la fundación del Congreso Mundial de los Rutenos. Entre las actividades programadas, destacó también un desfile por las calles de la ciudad en el que los participantes iban ataviados con los trajes tradicionales. Entre los participantes encontramos a Ljubomir Medeši, ruteno que creció en Serbia, vive actualmente en Canadá, pero sigue identificándose como ruteno.
1: Me identifico como ruteno porque ya crecí así en Serbia. Ahí utilizamos la lengua que yo estoy hablando ahora. Además, mi esposa también es rutena.
0: Los rutenos celebran su Día Nacional desde el año 2009. Nos lo explican unas participantes anónimas en los actos de celebración.
2: Para nosotros, los rutenos, dado que nuestros antepasados nos legaron la lengua, considero que debemos seguir transmitiéndola a las nuevas generaciones.
0: También los elementos tradicionales siguen siendo una parte esencial de la identidad rutena.
2: Nuestros trajes tradicionales, tanto femeninos como masculinos, simbolizan nuestras tradiciones y nuestras costumbres y son el símbolo de pertenencia a nuestro pueblo.
0: Sin embargo, la comunidad rutena recuerda que su identidad va mucho más allá del folclore. Nos lo recuerda Martin Karas, presidente de la organización de rutenos Resurgimiento Ruteno en Eslovaquia.
3: En un solo día no se puede mostrar todo lo que hacemos. Los rutenos no somos únicamente una comunidad ligada al folclore, aunque a menudo se nos perciba de esa manera. Nuestra nacionalidad, nuestro pueblo, incluye otras muchas realidades que la caracterizan.
0: Los rutenos, o rusinos, constituyen actualmente la cuarta minoría nacional más numerosa de Eslovaquia. Sin embargo, tras los cambios políticos de 1989, tuvieron que comenzar prácticamente desde cero. Lo explica Vladimir Protivnyak, secretario del Congreso Mundial de Rutenos.
3: La población rutena que vivía en esta zona de Eslovaquia hablaba su propia lengua, el ruteno o rusino, como también es conocida. Sin embargo, oficialmente era considerada ucraniana. A partir de entonces, sin embargo, empezó a producirse un gran avance y todos los miembros de esta comunidad comenzaron a ser más conscientes de quiénes eran realmente.
0: Este proceso de recuperación de la identidad continúa reflejándose también en las estadísticas. Quien lo explica ahora es Milan Jan Pilip, presidente de la Mesa Redonda de los Rutenos de Eslovaquia, otra de las organizaciones que agrupa a los miembros de esta comunidad.
3: En los últimos 30 años ha aumentado el número de personas que se declaran de nacionalidad rutena, porque han vuelto a identificarse con sus propias raíces. Nosotros creemos que cada vez lo harán más personas, lo de declararse y sentirse miembros del pueblo ruteno.
0: Además, por si fuera poco, los propios rutenos, con una sonrisa en los labios siempre, aseguran que, de la forma que sea, siempre terminan encontrándose en cualquier rincón del mundo. Quien lo afirma es Alexander Franco, presentador del primer Congreso Mundial de Rutenos.
3: Duhnovich dijo: ruteno fui, ruteno soy y ruteno seré. Los rusinos estuvieron aquí, están aquí y seguirán estando.
0: Y finalizad de nuevo, Ljubomir Medeši, ruteno de Serbia, pero que vive actualmente en Canadá.
1: Yo llegué ayer por la noche desde Košice y el taxista que me trajo era ruteno. Eso significa que estamos en todas partes, somos muchos.
0: Las celebraciones culminaron el pasado domingo, 14 de junio, con una sesión solemne del Consejo Mundial de los Rutenos y con la celebración de una liturgia festiva. La conmemoración de este año ha tenido además un significado especial al coincidir con el 35 aniversario del Congreso Mundial de los Rutenos, una organización creada en 1991 para fortalecer los vínculos entre las comunidades rutenas dispersas por Europa y América. Desde entonces, el Congreso ha desempeñado un papel fundamental en la defensa de la lengua rutena, el reconocimiento de la identidad nacional y la promoción de la cultura de este pueblo. Su labor ha contribuido a que los rutenos recuperen una mayor visibilidad internacional y continúen transmitiendo su patrimonio histórico y cultural a las nuevas generaciones. Y como siempre, después de este primer tema, les ofrecemos algo de música eslovaca. En esta ocasión, un bonito y romántico tema interpretado por el grupo Elan y que lleva por título Voda, čo ma drží nad vodou, agua que me mantiene en la superficie.

0: acaban de escuchar al grupo Elan interpretándonos un tema titulado Voda choma drži nad vodou, agua que me mantiene en la superficie.
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0: La concesión de días extras de vacaciones por encima de lo estipulado por la legislación es uno de los beneficios laborales más solicitados por los empleados, también por los eslovacos, lo que tiene como resultado que, durante la época estival precisamente, se sientan mucho más satisfechos y orgullosos quizás de su pertenencia a una determinada empresa. Sin embargo, no en todos los sectores, ni todas las empresas son conscientes de ello ni están demasiado inclinadas a ofrecer este tipo de beneficios. Y menos seguramente en la República Eslovaca, ya que solo en comparación con la vecina checa hay una diferencia abismal. Frente al 32% de empresas checas que conceden este beneficio, lo hace únicamente el 15% de las empresas eslovacas, según detalla un análisis hecho público por los portales plati.sk y plati.cz. Así pues, el análisis de los portales Plati.sk y Plati.cz mostró en qué industrias las empresas brindan a los eslovacos con mayor frecuencia este beneficio, comparándolo también con cómo les está yendo a nuestros vecinos de la República Checa, donde este beneficio, como decíamos, está más extendido. El portal Profesia.sk informaba al respecto por boca de su portavoz, Ljubica Melcerova.
1: Aunque la encuesta de nuestro portal Profecía ha mostrado que los días de vacaciones ofrecidos más allá de lo que dice la ley son el cuarto beneficio más importante para los empleados, según los datos del portal Plati.sk, los eslovacos en realidad los tienen disponibles en solo el 15% de las empresas, siendo el 13º beneficio proporcionado con mayor frecuencia. En cambio, en la República Checa, casi el 32% de las empresas brindan la oportunidad de unos días extra de asueto adicionales y, según datos del portal Plati.cz, es el 7º beneficio más común ofrecido.
0: Melcerova nos seguía explicando en qué campos y ámbitos laborales se ofrece más comúnmente este tipo de beneficios y si hay alguna diferencia entre las de uno y otro estado.
2: Análisis portalo Plati.sk a Plati.cz ukazuje.
1: El análisis presentado por los portales Plati.sk y Plati.cz indica que las 10 áreas en las que las empresas suelen conceder licencias más allá de lo que marca la ley son similares en ambos países. En Eslovaquia, las empresas que operan en el sector bancario y financiero encabezan la lista, representando casi la mitad de las empresas que los conceden, concretamente el 47%. En la República Checa, las empresas que operan en la industria de seguros lideran este listado, ya que encontramos que el 51% de ellas ofrece unos días de vacaciones adicionales entre sus beneficios. El sector bancario obtiene aproximadamente el mismo resultado en Eslovaquia como en la vecina República Checa.

0: y nos seguía explicando cuál era el grado de concesión de este beneficio en el sector tecnológico y, al mismo tiempo, cuál es el sector en el que se conceden menos estos beneficios.
1: La muestra más grande de encuestados fue, en el caso de ambos países, la perteneciente al sector de tecnologías de la información, ya que el 27% de las empresas en Eslovaquia y el 37% en la República Checa conceden el disfrute de días libres adicionales. Por el contrario, en ambos países, los hoteles, restaurantes o bares, así como las empresas que operan en la agricultura, son los sectores más reticentes a concederlos, ya que muy pocas veces brindan días de vacaciones adicionales a sus empleados.
0: Con todo, no toda Eslovaquia ofrece unos resultados tan bajos en comparación a los checos. Prosigue Ljubica Melcerová, portavoz del portal profesional Profesia.sk.
1: Según datos del portal Platy.sk, la región de Bratislava es la única región de Eslovaquia en la que más del 20% de las empresas que allí operan conceden permisos más allá de lo que permite la ley. En concreto, en la capital es algo más del 22% de las empresas. A modo de comparación, en Praga los empleados de un tercio de las empresas pueden utilizar el mencionado beneficio de diversos días libres añadidos. Con todo, un dato para ver la diferencia. La región de Karlovy Vary, donde el porcentaje de empresas que ofrecen días extra de vacaciones es el más bajo de la República Checa, aún y así su porcentaje sigue siendo mayor que en la región de Bratislava.
0: Toda una muestra de a qué nivel está en ello Eslovaquia. Con todo, Ljubica Melcerová, portavoz del portal Profesia.sk, nos recordaba que en Eslovaquia, para conceder días libres a los trabajadores por parte de los empresarios, hay otras maneras de hacerlo.
1: Sin embargo, conceder unos días más de vacaciones a los empleados no es la única forma de concederles jornadas de asueto extra. Otra posibilidad que recoge la legislación eslovaca es concederles unos llamados precisamente días libres que resultan remunerados con el 80% del sueldo de la jornada laboral.
0: La tendencia actual es a ir reduciendo los días de trabajo y sustituyéndolo por días libres, bien reduciendo la semana laboral de 5 a 4 días o bien de la forma que hoy hemos visto, concediendo días extra. En todos los casos, como también vimos hace una semana referente a la implantación de una semana laboral de 4 días, las empresas eslovacas, así como sus autoridades, parecen no estar demasiado por la labor. Esperemos, sin embargo, que todos estos beneficios, todas estas mejoras en las condiciones laborales de los trabajadores eslovacos, se vayan también aquí implantando paulatinamente. Y bien, amigos, con esto hemos llegado al final de nuestro programa de hoy. El tiempo destinado al mismo ha llegado ya a su fin y no nos queda más remedio que decirles adiós. Desde este lado del micrófono, quien lo hace es su redactor, Hilari Ruiz de Gaona y Torres. Por supuesto, lo hacemos dando las gracias a Dulgani Arud, nuestro técnico de sonido, y a Radomir Mesha, nuestro asesor musical, que es quien nos ha puesto la música del programa. Y ahora sí, amigos, solo recordarles para acabar que mañana José Portuondo les ofrecerá el programa del sábado en el que podrán volver a escuchar algo de lo mejor de esta semana. Y el día siguiente, domingo, para completar el fin de semana, será también José Portuondo quien les ofrezca el, por ustedes esperado programa, la lectura de sus cartas, bajo la rúbrica Charlando con los oyentes. Y nada más, pues ahora sí, que pasen un muy feliz viernes y, por supuesto, que tengan un buen fin de semana. Muchas gracias a todos por su atención y, como siempre les deseamos desde aquí, tengan mucha salud, cuídense mucho y que sea hasta bien pronto.
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1: Buenos días. En nombre de toda la redacción española, Peter Sabacek les ofrece las noticias más relevantes del día de hoy, 26 de junio de 2026.
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1: La OCDE recomienda a Eslovaquia eliminar el impuesto sobre las transacciones financieras y limitar prestaciones sociales. Una paz más temprana significará una reconstrucción más simple de Ucrania, dice Fico. Presidente y primer eslovaco se suman a las condolencias por las consecuencias del terremoto en Venezuela. La Organización para la Cooperación y el Desarrollo Económicos ha presentado nuevas recomendaciones para Eslovaquia que mejorarían la situación económica del país. En su informe anual recomienda eliminar el impuesto sobre las transacciones financieras y limitar algunas de las prestaciones sociales, como por ejemplo el bono energético o la paga extra para los jubilados, que se aplicaría solamente a aquellas personas que realmente la necesiten. Además, la OCDE propone a la República Eslovaca acortar el periodo de la baja por maternidad o limitar la jubilación anticipada. Según sus previsiones económicas, el crecimiento económico de nuestro país debería alcanzar en el año en curso el 0,7% del Producto Interior Bruto y en 2027 debería aumentar un 1,7% del PIB. Si se logra poner fin a la guerra en el tiempo más corto posible, la reconstrucción de Ucrania será más simple. Así lo declaró ayer el primer eslovaco Robert Fico en la localidad polaca de Gdańsk, donde tuvo lugar la conferencia sobre la reconstrucción de Ucrania después de que finalice la guerra iniciada injustamente por la Federación Rusa en el territorio de nuestro vecino oriental. Además, los representantes eslovacos y sus homólogos ucranios firmaron un memorándum para el fomento de proyectos empresariales y de inversión entre ambos países. Mientras tanto, y tal y como informa el Ministerio Eslovaco de Asuntos Exteriores y Europeos, los jefes de la diplomacia de los dos países, Andriy Sybiha y Rue Blanar, respectivamente, sostuvieron una llamada telefónica, tras la cual anunciaron una nueva reunión de ambos gobiernos y presentaron el interés del presidente de Ucrania, Volodymyr Zelensky, en visitar Bratislava. El presidente y el primer eslovaco, Peter Pellegrini y Robert Fico, respectivamente, se han sumado a otros representantes de nuestro país que han expresado las condolencias al pueblo venezolano por las trágicas consecuencias del devastador terremoto ocurrido ayer en el noroeste de Venezuela. Según los más altos representantes de Eslovaquia, el país está preparado para ofrecer a Venezuela toda la asistencia posible y necesaria. Por el momento, ningún ciudadano eslovaco ha pedido ayuda en relación con esta tragedia. La asociación sin lucro eslovaca Človek v ohrození, Persona en peligro, ya ha puesto en marcha una recolecta económica para ayudar a las víctimas de esta tragedia. Mónica Uhlerová fue ayer reelegida para el cargo de presidenta de la Confederación de las Asociaciones Sindicales de la República Eslovaca. En la 12ª cumbre de la mencionada confederación mantuvo su puesto, venciendo al eurodiputado Branislav Ondruš del partido gubernamental Voz Democracia Social. Así, Uhlerová desempeñará su segundo mandato consecutivo al frente de la principal organización sindicalista en nuestro país. Como vicepresidente fue elegido Milan Kuruc. Los delegados de la cumbre también aprobaron prolongar el mandato de los órganos de la Confederación de las Asociaciones Sindicales de 4 a 5 años. La compañía de agua de Bratislava alerta de que el elevado consumo de agua potable en la región eslovaca de Záhorie pueda influir negativamente en su suministro en varias localidades de esta región. La misma compañía destaca que la situación está empeorando a causa de la actual ola de calor y sequía que azota nuestro país. Además, apela a los ciudadanos de las localidades afectadas para que usen el agua exclusivamente para el consumo humano. Las noticias de hoy han sido tomadas de las agencias de prensa Sita y Taser y de los periódicos SME, Pravda, Denník N y Hospodárske noviny.
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1: Esta semana, concretamente el día 21 de junio, conmemoramos el 35º aniversario de la retirada definitiva de las últimas tropas soviéticas, lideradas en aquel entonces por los soldados rusos, del territorio soberano checoslovaco. Las tropas soviéticas permanecieron en la antigua Checoslovaquia 23 años tras el inicio de la ocupación de nuestro país por parte de las tropas del Pacto de Varsovia, ocurrida durante la noche del 20 al 21 de agosto de 1968. Los ejércitos de 5 países miembros de dicha organización, liderados por los soldados rusos de la Unión Soviética, junto a Hungría, Bulgaria, Polonia y Alemania Oriental, invadieron Checoslovaquia, permaneciendo temporalmente otros 23 años. El último soldado ruso abandonó el territorio soberano del país precisamente el día 21 de junio de 1991. Los diputados al Parlamento eslovaco aprobaron el 3 de noviembre de 2020 inscribir esta fecha entre las conmemorativas de la República Eslovaca. La salida definitiva de las tropas soviéticas de nuestro país se realizó en tres etapas. Según las fuentes oficiales, en las negociaciones los rusos pidieron un plazo de 5 años para llevar a cabo la retirada de sus tropas, afirmando que tenían que trasladar a decenas de miles de soldados y sus familiares. La nueva dirección democrática checoslovaca no aceptó sus argumentos, destacando que si habían invadido el país en 24 horas, no necesitaban un periodo de 5 años para abandonar el país. Después de la desaparición del telón de acero, Checoslovaquia fue el primer país poscomunista que expulsó a los soldados soviéticos de su territorio. Posteriormente, en 1993, fueron expulsados de Polonia y, un año más tarde, de Alemania Oriental. Con ocasión de la fecha antes mencionada, la Iniciativa Eslovaca Paz para Ucrania ha presentado un llamamiento abierto dirigido al jefe de la diplomacia eslovaca Juraj Blanár, en la cual rechazan contundentemente el discurso pronunciado recientemente por el nuevo embajador ruso en nuestro país, Sergei Andreev. Según los representantes de dicha iniciativa, el embajador de Rusia en Eslovaquia intentó en su último discurso describir a Eslovaquia como un aliado de la Federación Rusa y de sus ambiciones imperialistas. Los mismos representantes destacan que Eslovaquia no es Rusia y que el gobierno actual no representa a todos los ciudadanos de nuestro país. En su opinión, la mayoría de los ciudadanos eslovacos no está al lado de un agresor que dirige una guerra brutal contra Ucrania, mata a civiles, secuestra a niños y aterroriza a millones de personas. Los representantes de la Iniciativa Paz para Ucrania rechazan también la propaganda rusa que señala a los países democráticos de Europa como fascistas y apelan al ministro eslovaco de Exteriores para que convoque al embajador ruso y le comunique claramente que nuestro país rechaza que la parte rusa se aproveche de nuestro territorio para difundir su propaganda militar.
3: Queridos y queridas radio oyentes, muy buenos días y muy buen viernes, estimados aficionados a las ondas cortas desde Bratislava. De nuevo, volvemos a dirigirnos a todos ustedes en este último viernes del mes de julio, desde la capital de este bonito país centroeuropeo llamado Eslovaquia. Lo hacemos, como cada final de semana, desde los estudios de Radio Eslovaquia Internacional, situados en el corazón de la pirámide invertida de esta capital, desde donde les agradecemos su compañía a través de la onda corta, de internet o de la frecuencia modulada en la región de Bratislava. Llegamos hoy a un nuevo viernes con el que dejamos atrás otra semana del calendario, en este caso la primera del verano, que en Eslovaquia está haciendo honor a lo que de él se espera, ya que ha llegado con unas temperaturas que no desmerecen en nada con las que en estos momentos también padecen otros países del arco mediterráneo. Así que mientras los habitantes de esa ciudad y país intentan mantener las fuerzas necesarias para seguir con su vida cotidiana a pesar de este calor, nosotros hemos mantenido nuestra cita habitual semanal reuniendo historias, noticias y temas de interés que nos permitan compartir con ustedes una visión cercana de la realidad eslovaca. Así pues, y antes de comenzar nuestro recorrido de hoy, presentemos a quienes les acompañaremos durante la próxima media hora desde el estudio R17 La Pina Villa Invertida. Desde la mesa de sonido se trata de nuestro compañero Abdul Ghani Arud. Y frente al micrófono les saluda, como cada viernes, un servidor Hilario Ruiz de Gaona y Torres. Y dicho esto, pasemos ya a conocer los contenidos que hemos preparado para ustedes y que protagonizarán la emisión de hoy. En primer lugar les hablaremos, como hemos hecho en otras ocasiones, del pueblo ruteno, que hace una semana celebró su Día Nacional en Eslovaquia. Nos trasladaremos pues hasta la población de Medzilaborce, en el este eslovaco, desde donde les mostraremos algunas de las características de este milenario pueblo que habita también Eslovaquia. Y seguidamente les hablaremos de nuevo del bajo número de empresas que en Eslovaquia tienen, entre los beneficios asignados para sus empleados y trabajadores, la concesión de días extra de vacaciones anuales, por encima de lo marcado por la ley. Y observaremos la diferencia que hay en ello con la República Checa.
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0: Los rutenos, conocidos también como rusinos, constituyen un pueblo eslavo oriental con una larga historia en la región de los Cárpatos. Su presencia histórica se extiende por territorios que hoy forman parte de Eslovaquia, Polonia, Ucrania, Serbia, Croacia, Hungría y Rumanía, además de importantes comunidades emigradas a Norteamérica. A lo largo de los siglos han conservado una identidad propia basada en su lengua, sus tradiciones populares, su patrimonio religioso y una rica cultura transmitida de generación en generación. En Eslovaquia, donde constituyen una de las minorías nacionales reconocidas, los rutenos continúan trabajando para preservar y promover su lengua y sus costumbres como parte del patrimonio cultural europeo. Los rutenos tienen y hablan su propia lengua, viven en numerosas regiones de Eslovaquia y también en distintos países del mundo. Así, recientemente, el pasado 14 de junio, celebraron en la ciudad de Žilavorce el Día de los Rutenos en Eslovaquia. Durante ese fin de semana, conmemoraron además el 35 aniversario de la fundación del Congreso Mundial de los Rutenos. Entre las actividades programadas, destacó también un desfile por las calles de la ciudad en el que los participantes iban ataviados con los trajes tradicionales. Entre los participantes encontramos a Ljubomir Medeši, ruteno que creció en Serbia, vive actualmente en Canadá, pero sigue identificándose como ruteno.
1: Me identifico como ruteno porque ya crecí así en Serbia. Ahí utilizamos la lengua que yo estoy hablando ahora. Además, mi esposa también es rutena.
0: Los rutenos celebran su Día Nacional desde el año 2009. Nos lo explican unas participantes anónimas en los actos de celebración.
2: Para nosotros, los rutenos, dado que nuestros antepasados nos legaron la lengua, considero que debemos seguir transmitiéndola a las nuevas generaciones.
0: También los elementos tradicionales siguen siendo una parte esencial de la identidad rutena.
2: Nuestros trajes tradicionales, tanto femeninos como masculinos, simbolizan nuestras tradiciones y nuestras costumbres y son el símbolo de pertenencia a nuestro pueblo.
0: Sin embargo, la comunidad rutena recuerda que su identidad va mucho más allá del folclore. Nos lo recuerda Martin Karas, presidente de la organización de rutenos Resurgimiento Ruteno en Eslovaquia.
3: En un solo día no se puede mostrar todo lo que hacemos. Los rutenos no somos únicamente una comunidad ligada al folclore, aunque a menudo se nos perciba de esa manera. Nuestra nacionalidad, nuestro pueblo, incluye otras muchas realidades que la caracterizan.
0: Los rutenos o rusinos constituyen actualmente la cuarta minoría nacional más numerosa de Eslovaquia. Sin embargo, tras los cambios políticos de 1989, tuvieron que comenzar prácticamente desde cero. Lo explica Vladimir Protivniak, secretario del Congreso Mundial de Rutenos.
3: La población rutena que vivía en esta zona de Eslovaquia hablaba su propia lengua, el ruteno o rusino, como también es conocida. Sin embargo, oficialmente era considerada ucraniana. A partir de entonces, sin embargo, empezó a producirse un gran avance y todos los miembros de esta comunidad comenzaron a ser más conscientes de quiénes eran realmente.
0: Este proceso de recuperación de la identidad continúa reflejándose también en las estadísticas. Quien lo explica ahora es Milan Jan Pilip, presidente de la Mesa Redonda de los Rutenos de Eslovaquia, otra de las organizaciones que agrupa a los miembros de esta comunidad.
3: En los últimos 30 años ha aumentado el número de personas que se declaran de nacionalidad rutena, porque han vuelto a identificarse con sus propias raíces. Nosotros creemos que cada vez lo harán más personas, lo de declararse y sentirse miembros del pueblo ruteno.
0: Además, por si fuera poco, los propios rutenos, con una sonrisa en los labios siempre, aseguran que, de la forma que sea, siempre terminan encontrándose en cualquier rincón del mundo. Quien lo afirma es Alexander Franco, presentador del primer Congreso Mundial de Rutenos.
3: Duhnovich dijo: ruteno fui, ruteno soy y ruteno seré. Los rusinos estuvieron aquí, están aquí y seguirán estando.
0: Y finalizad de nuevo, Ljubomir Medeši, ruteno de Serbia, pero que vive actualmente en Canadá.
1: Yo llegué ayer por la noche desde Košice y el taxista que me trajo era ruteno. Eso significa que estamos en todas partes, somos muchos.
0: Las celebraciones culminaron el pasado domingo, 14 de junio, con una sesión solemne del Consejo Mundial de los Rutenos y con la celebración de una liturgia festiva. La conmemoración de este año ha tenido además un significado especial al coincidir con el 35 aniversario del Congreso Mundial de los Rutenos, una organización creada en 1991 para fortalecer los vínculos entre las comunidades rutenas dispersas por Europa y América. Desde entonces, el Congreso ha desempeñado un papel fundamental en la defensa de la lengua rutena, el reconocimiento de la identidad nacional y la promoción de la cultura de este pueblo. Su labor ha contribuido a que los rutenos recuperen una mayor visibilidad internacional y continúen transmitiendo su patrimonio histórico y cultural a las nuevas generaciones. Y como siempre, después de este primer tema, les ofrecemos algo de música eslovaca. En esta ocasión, un bonito y romántico tema interpretado por el grupo Elan y que lleva por título Voda, čo ma drží nad vodou, agua que me mantiene en la superficie.

0: acaban de escuchar al grupo Elan interpretándonos un tema titulado Voda choma drži nad vodou, agua que me mantiene en la superficie.
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0: La concesión de días extras de vacaciones por encima de lo estipulado por la legislación es uno de los beneficios laborales más solicitados por los empleados, también por los eslovacos, lo que tiene como resultado que, durante la época estival precisamente, se sientan mucho más satisfechos y orgullosos quizás de su pertenencia a una determinada empresa. Sin embargo, no en todos los sectores, ni todas las empresas son conscientes de ello ni están demasiado inclinadas a ofrecer este tipo de beneficios. Y menos seguramente en la República Eslovaca, ya que solo en comparación con la vecina checa hay una diferencia abismal. Frente al 32% de empresas checas que conceden este beneficio, lo hace únicamente el 15% de las empresas eslovacas, según detalla un análisis hecho público por los portales plati.sk y plati.cz. Así pues, el análisis de los portales Plati.sk y Plati.cz mostró en qué industrias las empresas brindan a los eslovacos con mayor frecuencia este beneficio, comparándolo también con cómo les está yendo a nuestros vecinos de la República Checa, donde este beneficio, como decíamos, está más extendido. El portal Profesia.sk informaba al respecto por boca de su portavoz, Ľubica Melcerová.
1: Aunque la encuesta de nuestro portal Profesia ha mostrado que los días de vacaciones ofrecidos más allá de lo que dice la ley son el cuarto beneficio más importante para los empleados, según los datos del portal Plati.sk, los eslovacos en realidad los tienen disponibles en solo el 15% de las empresas, siendo el 13º beneficio proporcionado con mayor frecuencia. En cambio, en la República Checa, casi el 32% de las empresas brindan la oportunidad de unos días extra de asueto adicionales y, según datos del portal Plati.cz, es el 7º beneficio más común ofrecido.
0: Melcerová nos seguía explicando en qué campos y ámbitos laborales se ofrece más comúnmente este tipo de beneficios y si hay alguna diferencia entre las de uno y otro estado.
2: Análisis portalo Plati.sk a Plati.cz ukazuje.
1: El análisis presentado por los portales Plati.sk y Plati.cz indica que las 10 áreas en las que las empresas suelen conceder licencias más allá de lo que marca la ley son similares en ambos países. En Eslovaquia, las empresas que operan en el sector bancario y financiero encabezan la lista, representando casi la mitad de las empresas que los conceden, concretamente el 47%. En la República Checa, las empresas que operan en la industria de seguros lideran este listado, ya que encontramos que el 51% de ellas ofrece unos días de vacaciones adicionales entre sus beneficios. El sector bancario obtiene aproximadamente el mismo resultado en Eslovaquia como en la vecina República Checa.

0: y nos seguía explicando cuál era el grado de concesión de este beneficio en el sector tecnológico y, al mismo tiempo, cuál el sector en el que se conceden menos estos beneficios.
1: La muestra más grande de encuestados fue, en el caso de ambos países, la perteneciente al sector de tecnologías de la información, ya que el 27% de las empresas en Eslovaquia y el 37% en la República Checa conceden el disfrute de días libres adicionales. Por el contrario, en ambos países, los hoteles, restaurantes o bares, así como las empresas que operan en la agricultura, son los sectores más reticentes a concederlos, ya que muy pocas veces brindan días de vacaciones adicionales a sus empleados.
0: Con todo, no toda Eslovaquia ofrece unos resultados tan bajos en comparación a los checos. Prosigue Ľubica Melcerová, portavoz del portal profesional Profesia.sk.
1: Según datos del portal Platy.sk, la región de Bratislava es la única región de Eslovaquia en la que más del 20% de las empresas que allí operan conceden permisos más allá de lo que permite la ley. En concreto, en la capital es algo más del 22% de las empresas. A modo de comparación, en Praga los empleados de un tercio de las empresas pueden utilizar el mencionado beneficio de diversos días libres añadidos. Con todo, un dato para ver la diferencia. La región de Karlovy Vary, donde el porcentaje de empresas que ofrecen días extra de vacaciones es el más bajo de la República Checa, aún y así su porcentaje sigue siendo mayor que en la región de Bratislava.
0: Toda una muestra de a qué nivel está en ello Eslovaquia. Con todo, Ľubica Melcerová, portavoz del portal Profesia.sk, nos recordaba que en Eslovaquia, para conceder días libres a los trabajadores por parte de los empresarios, hay otras maneras de hacerlo.
1: Sin embargo, conceder unos días más de vacaciones a los empleados no es la única forma de concederles jornadas de asueto extra. Otra posibilidad que recoge la legislación eslovaca es concederles unos llamados precisamente días libres que resultan remunerados con el 80% del sueldo de la jornada laboral.
0: La tendencia actual es a ir reduciendo los días de trabajo y sustituyéndolo por días libres, bien reduciendo la semana laboral de 5 a 4 días o bien de la forma que hoy hemos visto, concediendo días extra. En todos los casos, como también vimos hace una semana referente a la implantación de una semana laboral de 4 días, las empresas eslovacas, así como sus autoridades, parecen no estar demasiado por la labor. Esperemos, sin embargo, que todos estos beneficios, todas estas mejoras en las condiciones laborales de los trabajadores eslovacos, se vayan también aquí implantando paulatinamente. Y bien, amigos, con esto hemos llegado al final de nuestro programa de hoy. El tiempo destinado al mismo ha llegado ya a su fin y no nos queda más remedio que decirles adiós. Desde este lado del micrófono, quien lo hace es su redactor, Hilari Ruiz de Gaona y Torres. Por supuesto, lo hacemos dando las gracias a Dulgani Arud, nuestro técnico de sonido, y a Radomir Mesha, nuestro asesor musical, que es quien nos ha puesto la música del programa. Y ahora sí, amigos, solo recordarles para acabar que mañana José Portuondo les ofrecerá el programa del sábado, en el que podrán volver a escuchar algo de lo mejor de esta semana. Y el día siguiente, domingo, para completar el fin de semana, será también José Portuondo quien les ofrezca el, por ustedes esperado programa, la lectura de sus cartas, bajo la rúbrica Charlando con los oyentes. Y nada más, pues ahora sí, que pasen un muy feliz viernes y, por supuesto, que tengan un buen fin de semana. Muchas gracias a todos por su atención y, como siempre les deseamos desde aquí, tengan mucha salud, cuídense mucho y que sea hasta bien pronto.
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